Muchas gracias, don Vicente Fernández. Muchas gracias, don Antonio Aguilar, por alegrar nuestros corazones y llevar nuestra música mexicana hasta los últimos rincones del mundo.

0: Gallos de los Huracanes del Norte, sonando totalmente en vivo. Muchísimas gracias a cada uno de ustedes que nos sintonizan y que están al pendiente de la audición. Vamos a una pauta comercial, ya regresamos en breve.
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Ok, perfecto. Buenas tardes. Muchas gracias por acompañarnos en esta hora de la tarde, señoras y señores. Disfrutando el nudo ranchero de la tarde y noche. Estamos a 17 minutos y puntualizamos a las 7 de la noche. 17 minutos y puntualizamos a las 7 de la noche a través del nudo ranchero. Su servidor y amigo por acá, DJ Paz, quien les acompaña, quien les saluda.

0: Vamos a continuar entonces en esta hora de la tarde disfrutando de los éxitos, disfrutando de más música con todos ustedes que están. Están en sintonía siempre de la audición a esta hora de la tarde.
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0: Avanzamos, 6 de la tarde, 44 minutos. Vamos a una pequeña pauta comercial. Regreso con más en breve.
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carta de la baraja un pasaje de la Biblia. La baraja, señor, tiene 365 puntos como 365 días tiene el año. Se divide en cuatro colores como cuatro estaciones tiene el año. El as me recuerda a Dios Padre.

apóstoles después de la traición y muerte de Judas. El 12 me recuerda a los 12 apóstoles. Y este, que está representado por un rey, me confirma que todas las cosas están gobernadas por un solo rey.

Bueno, hoy estamos exactamente a 7 minutos para puntualizar a las 7 de la noche, 5 minutos, y estamos a las 7 de la noche en la audición del Nudo Ranchero. Muchas gracias a quienes nos acompañan en diferentes partes del mundo a esta hora a través de las diferentes plataformas digitales que le ofrece esta radio. El agradecimiento especial entonces.

0: Cuatro minutos y puntualizamos a las 7 de la noche. Me voy rápidamente con este éxito musical. Al regresar vengo a despedirme de la audición.
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0: de la noche, 7 de la noche con 11 minutos, la hora que puntualiza y rige a esta hora de la tarde. Les saludamos a cada uno de ustedes.
1: Joe Veras.
0: Es Joe Veras.
1: Con

inténtalo tú a esta hora, señoras y señores, disfrutando de la audición. Muchísimas gracias a quienes nos acompañan en diferentes partes del mundo. Inténtalo tú. Están conectados, muchas gracias. Perfecto, ahí estaba el tema musical a esta hora de la tarde. Avanzamos entonces cuando se puntualiza las 7 de la noche con 15 minutos en el bloque variado de la noche. Me voy con algo de Héctor, el Acosta, el Torito. ¡Ayatea!

0: Excelente interpretación musical a esta hora, señoras y señores, disfrutando de los éxitos.
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0: Para usted que viene conectándose en este momento a la audición, le saludamos gustosamente. Bienvenido.

Las 7 de la noche con exactamente 19 minutos. 19 minutos pasan de las 7 de la noche, saludándole gustosamente a cada uno de ustedes. El teléfono es el 33. Oye, cosa aquí, hombre. Le di play al audio que tenía del amigo por ahí. Las 7:20, la hora exacta, esta hora. Ya en 40 minutos finalizamos este programa y nos venimos con lo más romántico de la noche para cerrar audición y disfrutar de la noche muy rico en la intimidad de su casa, en camino, en carretera. Usted que nos va escuchando a través de su estéreo, en su vehículo, le mandamos un saludo muy especial.

Muy bien, ahí estaba el tema de una bachata sabrosa a esta hora de la noche. Corazón culpable, Anthony Santo, sorcándolos a esta.

0: tema de Anthony Santos, Corazón Mágico, a esta hora de la noche. Vamos a una pauta comercial, ya regresamos con más.
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0: Las 7 de la noche, 7 con 34 minutos. En la voz de Juanes, el tema La Camisa Negra. Tengo La Camisa Negra surcando a esta hora de la noche, agradeciendo a cada uno de ustedes por acompañarnos.
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14 minutos y estamos puntualizando a las 20 horas 8 de la noche, 14 minutos y puntualizamos a las 20 horas 8 de la noche acá en la estación

Estamos a 9 minutos y puntualizamos a las 20 horas 8 de la noche. Acá en el segmento variado, ya en unos minutos venimos con el programa Flechazo al Corazón. Vamos saludando a todos y cada uno de ustedes que nos sintonizan en diferentes partes del mundo, en diferentes lugares que están siempre con nosotros. Les saludamos, muchísimas gracias por acompañarnos.

0: Perfecto, el tema musical nada más queda sonando a esta hora de la noche. Llegamos entonces al final de la audición del programa variado, agradeciendo primeramente a Dios, posteriormente a cada uno de ustedes, al equipo técnico, al equipo humano, al staff de locutores, a la gerencia general, a las casas comerciales que permiten que podamos estar acompañándoles por acá a todos y cada uno de ustedes en diferentes partes que siempre están pendientes escuchándonos a través de la radio. Damos inicio al siguiente espacio. Son ya las 7 de la noche con 59 minutos. Llegamos al final del espacio variado. Nos preparamos para un momento, para viajar directamente a través de la música en el programa que está esperando en casa, en familia, con amigos. Le deseamos que pase súper bien, que la pase de bonito a esta hora de la noche y bienvenidos.
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Muy buenas noches, amigos oyentes en todas partes que están en sintonía. Muchísimas gracias por acompañarnos. Le damos la cordial bienvenida a cada uno de ustedes a este bloque romántico hasta las 10 de la noche. Muchísimas gracias por acompañarnos, por ser parte de este sentido auditivo y sobre todo de este programa. El programa, vamos a decir así, el programa esperado de la noche, ¿verdad? Porque es el último programa donde el cual se cierra la audición a través de esta estación de radio. Camilo VI, tarde o temprano. He habilitado la línea para que usted se comunique con nosotros y vaya solicitando su tema preferido.

8 de la noche con exactamente 6, 7 minutos. El tema titulado Llueve sobre mojado. Recuerde nuestra línea el 33 33 34 27. Comuníquese con nosotros vía WhatsApp, vía vía nota de audio o vía llamada. Al mismo número o al número fijo también está disponible.

El éxito de Camilo VI, Llueve sobre mojado, surcando los aires a esta hora, amigos oyentes que están en todas partes conectados con nosotros, sintonizándonos. Muchísimas gracias por formar parte de la transmisión. Corazón de papel, lo dice Diego Verdaguer.

Excelente participación de la noche. Diego Verdaguer desfilando por las ondas medias de 89.1 y las plataformas autorizadas digitales en Radio Voz Online, en MyTunnel, estamos en TuneIn Radio y por supuesto en emisoras de Honduras. Para que usted pueda disfrutarlo y pasarla súper bien con nosotros. Dingo es el tema de Django, Corazón Mágico, a esta hora sonando para cada uno de ustedes que están ahí en la intimidad de sus hogares.

0: la noche llega, el sentido auditivo llega a través de 89.1. Somos la estación que llegó para quedarse en el corazón de cada uno de ustedes. A continuación desfila por el cableado completo, digitalizado y 89.1. Enamorada y herida, y la voz de Maricela a esta hora. Qué gusto poder saludarlos.
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0: 15 minutos pasan de las 8 de la noche a través del programa Flechas al Corazón. Voy a una pausa comercial. Yo regreso en unos instantes con ustedes. Muchas gracias por continuar con nosotros disfrutando de esta transmisión.
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0: Bueno, las 8 de la noche con 18 minutos, la hora que suena acá en la estación. Somos 89.1, transmitiendo desde Colomoncagua, Intibucá. Vamos con más éxitos a esta hora.

0: Exactamente 8 de la noche más 22 minutos, avanzando con los éxitos de la noche, agradeciendo desde luego a cada uno de ustedes por esa fina y amable sintonía a través de la estación.
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en la voz de Camilo, Si Tú Te Vas. Muchas gracias a cada uno de ustedes que nos acompañan, nos sintonizan en diferentes lugares, están siempre muy pendientes de la audición, están siempre conectados, escuchando la transmisión en diferentes formas, a través de la radio en su frecuencia 89.1 y por supuesto las plataformas digitales. En la voz de Diego Verdaguer, el tema Volveré.

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0: excelente participación. Manantial, el tema sereno es.
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0: Amables oyentes, se puntualiza en las 8 de la noche con 34 minutos. Déjenme ir a una pausa comercial. Yo regreso en breve. Voy a regresar con el tema Baby Comeback.
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0: Las 20 horas, 8 de la noche con 35 minutos, el tema Baby Comeback.

Excelente tema musical, Baby Come Back. Muchas gracias por seguir disfrutando de la transmisión de la noche a través de 89.1. Me voy con ese tema romántico por acá, el tema titulado Sigue Sin Mí. Se marcan ya las 8 de la noche con exactamente 38 minutos. 38 minutos pasan de las 8 de la noche. 22 a las 9 de la noche.

Musical. Se va muriendo mi alma, nos dice Marco Antonio Solís a esta hora de la noche, disfrutando de los éxitos. Uy, me quedé sin audio. Disfrutando de los éxitos con cada uno de ustedes que están ahí siempre al pendiente de la audición. Vamos a ver qué pasa por acá. Vamos a mensaje. Vamos a ver qué pasa con el audio.

0: Ok, perfecto, ahora sí, ya estamos. Nos quedamos sin audio, qué barbaridad. Ok, tengo mensajes.
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0: No tenía audio. Ahora saludos a la familia en barrio Niporomo, ¿no? Aquí lo estamos escuchando y mande la canción Héroe de Enrique Iglesias. Perfecto, compañero. Con mucho gusto yo se lo mando.
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0: Excelente tema musical a esta hora de la noche. Dame un beso y dime adiós. Por este tremendo tema musical de la noche, me voy saludando y complaciendo a nuestro compañero Junior, que está amplificando la señal ahí en la intimidad de su casa con su familia. Que la pase muy bien, compañero. Buenas noches.
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0: Perfecto, excelente tema musical. Si pudiera ser tu héroe a esta hora de la noche. Vamos a una pauta comercial y regreso con más.
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0: Las 9 de la noche, exactamente 9 de la noche con 0 minutos, 9 en punto de la noche, nuestra última hora de audición ya para cerrar la transmisión correspondiente al día de hoy. Muchas gracias. Saludos a nuestro compañero Eduardo en familia, la familia Díaz, que están por ahí en el Copinol, ¿verdad? Así es la cosa, compañero, desmiéntame. Me complace dos canciones, si no es abusar de su movilidad. Estamos aquí a la orden. El primero es llamado Libertad y el otro Amor de Estudiante. De la trilogía, por favor. Ah, de la trilogía. Bueno, perfecto. Ahí está su primer tema musical a esta hora de la noche, compañerísimo. Con mucho gusto, buenas noches.

0: Excelente tema musical a esta hora de la noche. Son ya las 9 de la noche con exactamente 4 minutos. Avanzamos rápidamente con el siguiente tema musical para saludar y complacer a nuestro compañero.
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0: Los amantes ya se fueron. Qué barbaridad, compañero, hombre. A continuación, bueno, antes de irme con el tema del compañero, tengo mensajes por aquí. Hola, buenas noches, me complace con el mismo tren de Marco Antonio Solís. Saludos hasta barrio. Vamos a leer bien este nombre. Todavía no me lo aprendo. Qué pena, de verdad. En Niporororo, así es, ¿verdad? Desmiéntame por ahí, porque por ahí está el compañero también en la misma zona, ¿verdad? Ok, Niporororo es, ajá, sí, merito, dice. Bueno, está bien. Estamos en las 9 de la mañana, 9 de la noche, exactamente con 5 minutos. Es amor de estudiante, qué bueno este... Qué buena época, ¿verdad? Ese amor de estudiante, ¿eh? De manita sudada. Bueno, me voy complaciendo.

9 de la noche más 7 minutos en nuestra última hora de audición. Es la música de Marco Antonio Solís, El Peludo, Sorcando los Aires a esta hora. Qué bonito tema. En el mismo tren, o sea, no va a ir separado, ¿verdad? En el mismo tren. Qué rico. Vamos, dice.

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Excelente participación de Marco Antonio Solís. El tema titulado En el mismo tren, saludando cordialmente a la señorita, a la joven Adriana, por ahí nos sintoniza en el barrio Nipororo.

0: El éxito musical de los Bukis, el tema titulado... Bueno, me voy con este tema, es la cosa. Antes de irme con el tema, amigos, tengo la pauta comercial.
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Perfecto. El tema que tenemos listo se llama Gracias por estar aquí. Es un tema muy bonito en la voz de Marco Antonio Solís.

25 minutos pasan de las 21 horas 9 de la noche. Básicamente estamos en la hora número 16 de audición en el trayecto de este día jueves, primero de octubre. Saludos especiales para Tania allá en Barrio Aramaní de La Esperanza, Intibucá.

9 de la noche con 29 minutos, la hora que puntualiza acá en el territorio hondureño. El tema Viéndolo Bien.

excelente tema musical a esta hora de la noche en la voz de los Bukis. Viéndolo bien, rápidamente nos vamos con este tema de Franco de Vita. Está muy bonito por acá el tema titulado Te Amo.

20 minutos y puntualizamos a las 22 horas 10 de la noche. Muchísimas gracias a quienes nos acompañan de diferentes partes en este bloque musical de la noche. Vamos entonces con más música, disfrutando a través de la línea. Recuerde que nos puede sintonizar y puede compartir con sus seres queridos allá en la Unión Americana, la Unión Europea, en todas partes del mundo. Puede compartir la transmisión e invitarlos e invitarles a que nos sintonicen a través de MyTunnel Radio, Zone Radio, estamos TuneIn Radio, estamos en Radio Voz Online y por supuesto estamos en Emisoras de Honduras. Son las 9 de la noche con 42 minutos.

0: Ok, estamos a 15 minutos para puntualizar exactamente las 10 de la noche, 15 minutos, y estamos a las 10 de la noche.
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0: Ok, me voy con ese tema musical de los Babies a esta hora de la noche.

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en la voz de Nino Bravo, Mi Gran Amor. Bueno, amigos, muchas gracias a cada uno de ustedes por esa amable y fina sintonía que nos acompañaron en diferentes partes del mundo. Que se la pasen espectacularmente bien. Feliz noche, que descansen, que tengan un sueño reparador para que mañana tengan todas las energías del mundo. Su servidor, amigo Día y Paz, les dice hasta la próxima acá en Controles en Cabina. Muy buenas noches.

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0: 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Muy buenas noches.

Después de haber estado con ustedes durante este día, damos gracias a Dios por las labores realizadas y mañana estaremos nuevamente, si así Dios nos lo permite. HRHL Radio Masaya, la voz de la frontera, desde Colomoncagua, Intibucá, Honduras, Centroamérica, se despide del aire. Muy buenas noches y que Dios nos permita un reparador descanso. Buenas noches. Buenas noches.

Hola, ¿qué tal? Buenos días, buenos días, buenos días, amigo nuestro de la sintonía de Masaya FM. Bienvenidos y bienvenidos a este bonito programa de la música ranchera en esta bonita mañana. Y por supuesto, ya saludándoles, deseándoles un bonito día a todos ustedes, compadrazos, a los que ya están conectados en esta bonita mañana. Madre, padre e hijos, gracias por ya estar conectado conmigo con la mejor señal a través de la frecuencia, a través de nuestras plataformas digitales, Radio Box, emisora de Honduras. También estamos ahí llegando a través de MyTuner y TuneIn Radio, ¿eh? Ahí se conecte directamente, ¿eh? Lo puede escuchar directamente de Google o descargue la app disponible en Play Store, totalmente gratis, puede descargarla. Entra a la aplicación y ahí pues busca Radio Masaya 89.1 FM y ahí estará escuchándonos en cualquier parte del mundo. Estamos a las 5 de la mañana con 25 minutos sonando música ranchera. Recuerde la línea, bueno, voy a habilitar la línea 33 33 34 27 27 18 8506, nuestra línea directa para que usted pueda reportar sintonía y nos diga en dónde nos escucha, en dónde nos amplifica la señal. Y nosotros, con el mayor de los gustos, pues yo, aquí en Control Master, su servidor Junior Hernández, aquí estará para atenderles. Así que la radio es de ustedes, muchachos, damas y caballeros. Así iniciamos una jornada más agradeciéndole al divino creador del universo por esa oportunidad que nos brinda grandemente hoy. Es un privilegio enorme estar detrás de ese micrófono para poderle llevar todo lo que es la programación rumbo a las 9 de la mañana hasta las 7, música ranchera, ¿eh? Y tenemos música grupera también, ahí estaremos interactuando siempre. Recuerde la línea 33 33 34 27 vía WhatsApp, notas de voces también, ¿verdad? O mensajito de texto y también la llamadita telefónica está al aire. Si quiere saludar a su cumpleañero, quiere saludar a su familia, quiere saludar a su novio, a su novia, a su madre, a su padre, hágalo a través del 2718-8506. Nuestras líneas están habilitadas en las que te levantan. Buenos días, seguimos con más.

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1: 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Se les acaba de pasar un hombre con muchos huevos.
2: Oh, shit. 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

Ok, mis amigos, ya estamos llegando a la hora 5 de la mañana con 40 minutos. 5 con 40 minutos de la mañana. Saludamos a cada uno de ustedes que nos escucha a través de la frecuencia. Bueno, hoy saludando a Mayra. Mayra está escuchando la programación en ese momento. Me comenta Mayra que ya está haciendo ya lo que es el que rico café. Dice, aquí lo esperamos, dice. ¿En dónde? Barbarísimo, ¿eh? A la gente de Las Flores, ¿cómo estamos la gente de Las Flores? Allá en el sector 3 de Las Flores. Ahí en el sector de Los Amates, en Callejones. Hey, saludos para toda la gente de Santo Domingo, ¿eh? En Potreríos, allá en el sector de Santa... En Ojo de Agua, ¿eh? En Santa Ana. En el sector de San Marcos. Hey, que por cierto, mañana estaremos haciendo una gira en San Marcos. Así que pendiente ahí, chicos, de las redes sociales. Y tenemos amplificando ahí, ¿eh? De repente un en vivo, en directo por ahí. Así que ya saben, ¿eh? Saludos ahí al gran Lucrecio. Lucrecio me está solicitando la canción El Hijo del Asesino. Mandate, por favor, dice. Mi madre te está escuchando, dice. Por favor, me complaces. Llevo estas flores a la tumba de mi madre. ¡Perfecto! 5:41 minutos. Ey, por cierto, la verdad, son bastante las situaciones que se dan a nivel familiar, ¿va? Ahí tenemos de frente a la persona que cuántas cosas le podemos decir. Y cuando ya ellos faltan, o sea, ya se convierten en la eternidad, ya nosotros empezamos con ese remordimiento tremendo, ¿eh? Ya, ojo al dato ahí, chicos, ojo al dato ahí. Pero antes de irnos ahí al espacio pagado, yo regreso a las 6 de la mañana nuevamente para seguir con las que te levantan. A partir de las 6 de la mañana, más rancheras. Aquí en su estación favorita, Masaya FM, La Voz de la Frontera.

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esta hora de la mañana, escuchando esta radio emisora, sintonizando como todos los días este bonito programa.

sido para avanzar, para seguir adelante. Porque mi estimado hermano, mi estimada amiga que me está escuchando a esta hora de la mañana, usted que se encuentra afligida, usted que se encuentra dolorosa, pero no sin salida y no puede salir adelante, usted que se encuentra entre la espada y la pared, no se llora día por día. Quiero decir un momento y escuche este bonito programa del maestro Alex, que tal vez al final usted se quede con un poco de estas palabras en su corazón, que sean orientación para su vida. Y usted pueda salir adelante, pueda salir de esta situación que lo está viviendo. Tiene la tristeza en el alma de personas que madres, hijos, están sufriendo de una terrible enfermedad. Les han puesto un animal en su estómago. Y ese animal camina en todo su estómago, en su vientre, se le sube hasta la garganta y se le vuelve a bajar. Siente mordidas en su cuerpo. Persona que está sufriendo de esos terribles dolores en su cerebro, en su columna vertebral, y no puede ser feliz. Porque la noche se acuerda solo para estar en vela y pensando cómo hacer el día de mañana. Yo, su servidor y amigo que le habla en este momento, está extendiendo una tarjetita de invitación completamente gratis para que usted venga a mi consultorio y no se quede con los brazos cruzados en esa callejón y piense que no hay una salida. A veces, mi estimado hermano, nosotros los seres humanos venimos a buscar ayuda hasta que ya estamos en desgracia, hasta que ya estamos postrados en una cama y no podemos levantarnos. Porque tal vez hemos visitado cientos de naturistas.

Yo me creo el nacionalista. Porque un nacionalista que me hizo esto, un otro que me hizo esto, otro, yo me creo el gobierno. Entonces, mi estimado hermano, no lo piense más. Y tengo que hacer mi consultorio. Aquí a todos los cargo en Cuba. Estoy en media cuadra al este de la canchita de básquetbol, frente a la casa del pastel. Ahí va a haber un rótulo de pan que dice botánica, poder, vida y variedades. No lo piense más, mi estimado hermano. No lo piense más, mi estimada amiga. Y véngase a nuestro consultorio. Véngase. No lo piense más. A diario nosotros aquí en nuestro consultorio recibimos testimonios, recibimos cartitas, recibimos mensajes de WhatsApp y mensajes de texto. En este momento, tenga mucha atención que va a escuchar un lindo testimonio de fe y agradecimiento de un hermano que estaba postrado sufriendo de una terrible hechicería.

0: hermanos. Hoy día miércoles 24 de junio del año 2026. Estamos aquí con un hermanito que nos viene a regalar un lindo testimonio. Un testimonio de fe y agradecimiento de cómo ha evolucionado su salud desde el momento que nos visitó a nosotros. Cuente, hermano, ¿cómo se sentía antes de visitarnos a nosotros? ¿Cómo se sentía? ¿Usted estaba en mal estado o estaba bien?
1: Estaba mal porque me sentía como un dolor en todo el cuerpo. Y pues sí, me dolor en todo el cuerpo y todo eso. Y cuando me di cuenta de un día, y aquí en que me dio todo eso, me dio tanto eso, necesito curación porque Dios, estoy bien, poco bien, pues. Y pues dije esto en mano, sí. Y de Dios con ella, de cura de uno, todo eso.
0: ¿Usted se siente un poco bien o se siente completamente curado de esa enfermedad?
1: Estamos todos curados.
0: Está bien. Realmente curado. Sí. Hermanito, usted se le sacó una terrible hechicería de su cuerpo, ¿no? Se le habían hecho brujería.
1: Sí, todo eso me dio. Vale. Pero dije todo. Realmente pues ir con todo bien y para esto todos mal.
0: ¿Usted qué le recomienda a la audiencia que nos está escuchando en este momento? ¿Usted le recomienda al maestro Alex?
1: Y todo bien, y por pronto. Vale, porque él me utilizó todo. Él me hizo curación, todo me curó y completo.
0: ¿Usted le recomienda que visiten al maestro Alex aquí a su consultorio, verdad, maestro?
1: Sí, todo eso.
0: Bueno, estos son los testimonios que me llenan a mí de una fe más pura y sincera. Este no hay mayor regalo que venga un paciente a regalarle este lindo testimonio de agradecimiento. Queridos hermanos, véngase a nuestro consultorio y no lo piense más. Despídase de la querida audiencia y dígale que visiten al maestro Alex porque sí habla con la verdad.
1: Con el tío, con el maestro Alex, con el maestro Alex, porque él
0: pues, hermanito, este testimonio me lo regala.
1: Sí,
0: lo más profundo y el
1: corazón de la eso.
0: Bueno, muchas gracias, querido hermano, y que Dios me lo bendiga.

porque hay mucha persona, así como la hermana que nos regala este testimonio, que está sufriendo en este momento. Este hermano, el día de hoy, le da gracias a Dios primeramente, y después a su servidor y amigo, el maestro, a por haberme curado de esa terrible enfermedad que él venía sufriendo. Nosotros tenemos nuestro repertorio lleno de testimonios, mi estimado hermano, de personas que ya han sido curados, porque son testimonios reales, testimonios que vienen de lo profundo de su corazón. Personas humildes que han sido dañadas, que se preguntan por qué he sido dañada, por qué esta persona me está haciendo daño. Mi estimado hermano, hay mucha persona, mucho familiar que lo puede ver ojos bonitos en cada sea, porque ya empieza la envidia. Con un animalito que usted tenga más que el otro, empieza la envidia. Entre los hermanos, entre la mamá, hijos, nietos, y es un sinfín de maldades que se encuentra, que no dejan a una persona.

Estoy sufriendo porque el amor de mi vida me ha abandonado. Se ha ido y me ha dejado sin tres, cuatro hijos y se ha ido con una persona más joven que yo. Pero yo pienso que esa persona será que ya no me quiere. ¿O cómo será que se la han llevado? Porque sea mi consultorio, le digo yo. Hagamos un estudio espiritual. Y averiguemos qué es lo que le ha hecho a su ser amado para que regrese la maldad a su vida. Porque hay muchas personas que utilizan la maldad para poderlo confundir y poder destruir su matrimonio. ¿Dónde usted no puede encontrar a quien todo montado en Cuba? 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Ahí usted no solo va a ver medicina, va a ver también una lentecita de ropa, porque también tenemos archinería, al por mayor y al de carne. 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

0: eso se lo estoy. Y que tiene una familiar que está siendo víctima de una hechicería. Está forzada en una cama hace mucho tiempo. Está sufriendo un engaño canceroso. Personas que no pueden tener hijos. Personas que están mal económicamente. Personas que le deben y no le pagan. Ella se me consultó y dialogó conmigo con los ángulos frente a frente. Y verá que yo le hablaré con la verdad. Porque es cierto, mi estimado hermano, las palabras son puras y sinceras. Pero las palabras, el viento se las lleva, no se deben engañar. Porque en las pistas, habemos muchos, pero los buenos son los pocos. Entonces, mi estimado hermano, véngase a mi consultorio. Y no sufra más de esa terrible hechicería que me lo está atormentando a usted. Véngase a mi consultorio, mi estimado hermano, para que usted sea una persona libre. Y usted puede salir de esa mala situación. Usted quiere comunicarse con uno de estos grandes avatares del saber. Nosotros no somos grupos, somos mentalistas, somos parapsicólogos, consejeros espirituales. Puede ser una consultoría de ahora, siendo completamente gratis. Esa tarjetita de invitación. Para que sea usted viendo con sus propios ojos qué es lo que está pasando en su vida. Porque aquí nosotros le averiguamos un solo verle el semblante de sus ojos. Le tiramos el naipe de tarot a través del cristal mágico. Nosotros le averiguamos qué es lo que está pasando en su vida. Pero aquí no va a venir mi consultorio a pedir el número de la diaria, el número de la chica, porque no me gusta mentir y no le mentiría a nadie que yo pueda dar esos números o que yo pueda sortear a una persona. Yo aquí a Pueblo Moncagua he venido a hacer el bien y sin dar a quién. Yo aquí no he venido a ser claro de oro con el Señor de su frente. Si yo le puedo ayudar en su situación de dentro, véngase, pase adelante que yo le pueda ayudar. Pero si su trabajo está fuera del alcance de nuestras manos, yo le digo, hermano, yo soy otra persona porque no puedo hacerlo. Pero yo no le voy a cobrar por un trabajo que yo no me voy a poder hacer. 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Nos tiran tierra de muerto en las cuatro esquinas de nuestra casa. Nos tiran sales negras en nuestros negocios y nosotros no podemos tocar. Véngase a mi consultorio. Yo le tengo unas lindas protecciones limpias para su negocio. Se las tengo en promoción. Aquí le averiguo si lo que está pasando en su vida es natural o es algo sobrenatural. Y usted se quita esa venda de sus ojos y usted se va desengañado para su casa. Y usted se va a tener una mente clara, fresca, una mente positiva. Después de visitar a su servidor y amigo, el maestro Alex.
1: Ya estamos llegando a la parte final de este bonito programa. Yo más tiempo quisiera quedarme con cada uno de ustedes.
0: Pero eso es solo, mi estimado hermano.
1: Y recuerda sintonizarme a esta misma hora y por esta misma estación de radio.
0: Será hasta la próxima, si nuestro Padre Celestial así lo permite.
1: Muy buenos días para todos.
0: Que Dios me los bendiga.
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1: Es la hora 6:02.

0: Bueno, llegando a la hora 6 de la mañana con 5 minutos, 6:05, hoy viernes, preatención en el fin de semana, estamos en viernesito, viernes con calor. Vamos a recibir un fin de semana espectacular y vamos a pasarla bonito. Recuerde que la línea está habilitada 33-33-34-27-27-18-8506, nuestra línea directa para que usted pueda reportarnos su sintonía, en donde nos escucha, en donde nos está amplificando la señal. Vamos, saludamos a los amigos allá en el sector de Marcala, en Santa Ana, el gran amigo Eliezer Isaí, dice, hoy está de cumpleaños el gran Eliezer, y bueno, les saludamos muy cordialmente, que la pase bonito junto a su pareja de hogar. Y saludos también para el gran Mauro en Marcala, La Paz. Bueno, vamos a continuar con más temas musicales. Recuerde que también puede sintonizarnos a través de nuestras plataformas digitales, a través de Radio Box, emisora de Honduras. Recuerde que también nos puede sintonizar a través de MyTuning y TuneIn Radio. Así que ya sabe, la línea está totalmente directa para que usted pueda reportarnos su sintonía a esa hora de la mañana. Vamos a reproducir ese audio en este momento. Vamos a ver qué nos trae hoy de buenas nuevas ahí, ¿va? Saludos, sigan disfrutando de la buena música. Vamos a ver si tenemos acá. Si tenemos acá un audio por
1: reproducir. Hola, hola, buenos días. Un saludo especial para mi buen amigo Daniel Hernández, el de esa cumpleaños. Le deseo muchas felicidades. Que lo pase de mejor este día. Y así siento ser que también le cuide todos sus amigos, sus amigos, por tanto, siempre transportes. Que saludos a mi buen amigo. Le deseo todo lo mejor. Me lo pone ahí las mañanitas. Y realmente, pues, muchas felicidades a mi compa, para toda su familia y los todos de los amantes. Pero, ahora anda. Y el trabajo va 8 de la mañana, rumbo a San Jardín La Esperanza. Y ahora estoy regresando para acá, Colombo Carla. Y que saludos al buen compa y todos sus compañeros de trabajo. Y también de gerencia a nivel de transportes. Karen. Felicidades, el día de Hernández, que cumple muchísimos años más de vida. Y para él, y los que yo te estaría, las mañanitas.
0: De parte de Eduardo, en las mañanitas para el cumpleañero del día de hoy. Vamos cerrando.
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Bueno, cerrando los buenos éxitos musicales, ahí estábamos con algo de Bertín y Lalo, el dueto de Bertín y Lalo, ¿eh? Bueno, bueno, con el saludo muy especial para todos los cumpleañeros del día de hoy. Muchísimas felicidades para todos los que hoy están cumpliendo años. Allá en el sector de las flores, le saludamos ahí al buen amigo. Hoy está cumpliendo años. Ya son... ¿Cuántos son de aniversario? Que no le vaya a pasar como yo, que a veces yo cumplo años.

0: Siempre sintonizan la radio a través de TuneIn y MyTuner. Saludos al gran Alex por ahí, que está Alex disfrutando de la programación. Bueno, señoras y señores, vamos a continuar con más de la buena música. Somos Masaya FM, la voz de la frontera. Saludos para la fiel audiencia allá en San Marcos de Sierra, en Magdalena, en Santa Lucía, en Camasca. Saludos a la gente ahí en el Carmen. En el Carmen, Camasca, sigan disfrutando de los éxitos musicales a través de nuestra frecuencia radial, ¿va? Ahora vamos con esto, entonces, grupo pesado, este tema musical. Seguimos disfrutando, 2 de octubre.
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0: Claro, esa es.

Bueno, gracias por continuar con nosotros, gracias por sintonizarnos, gracias por estar siempre en total sintonía. Bueno, vamos saludando a nuestros amigos que nos están escuchando a través de nuestra frecuencia radial. Es la... sí, bueno, pendiente. Ahí vamos a sonar este tema musical buenísimo a cargo de Los Inquietos de Olancho. Este tema musical me lo están solicitando a esa hora de la mañana. Recuerden, nuestra línea está directa para sus mensajes. 33-33-34-27-27-18-8506. Seguimos con más.

0: Nación mañana viral en Catacama, viejo. ¡Claro que sí, María!
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Amigos, amigos nuestros, gracias por continuar con nosotros. Bueno, hemos llegado al final del programa de la música ranchera por el día de hoy viernes, ya último programa. Así que nos encontramos el día lunes, si Dios permite, en esa misma programación de la música ranchera. Gracias por su total sintonía con nosotros. Será hasta el día de... el día lunes que estaremos nuevamente, ¿va?, acá en el programa de Las Que Te Levantan. Buenos días, ya relaxo para música grupera. Pendientes, no despegue la programación, no cambie la programación o la radio. Así que ya estaré nuevamente para poderles enviar más de la buena música. Vamos con Exo, algo de Montes. Ahí está el tema musical, con este cierro el programa. Buenos días, estas son Las Que Te Levantan.

0: sido un enorme placer haber estado con ustedes en Las que te levantan. Mañana, si Dios lo permite, estaremos nuevamente con ustedes.
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0: a recordar, a vivir, a poder darle un sentimiento notable a nuestro corazón. Para eso están las gruperas. Aquí en su estación favorita, Masaya FM, en La Voz de la Frontera. Su servidor, Junior Hernández, le dice con todo el cariño del mundo, bienvenidos y bienvenidas a pasarla una vez más bonito, de una manera agradable. 2 horas de programación música grupera. Bendito nuestro Padre Celestial porque nos da la oportunidad y la honra para Él.
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0: Por privilegiarnos con la vida, con la salud, con los alimentos, con el trabajo y con muchas cosas más, ¿verdad? Que nuestro corazón se encuentre intacto de amor por Él, por la humanidad. Y si hay momento que estamos compartiendo con una persona en lo particular, en lo personal, hagamos las cosas bien.
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0: Con ese sentimiento notable que nos haga sentir nuestra mayor felicidad. Porque la felicidad se construye día a día
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0: Porque la vida la vivimos y pasamos de momentos, procesos fuertes, procesos bajos y momentos agradables que tenemos que valorarlos grandemente.
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0: Buenos días, esto es a lo grupero. Su servidor Junior Hernández le dice con todo el cariño del mundo, bienvenidos y bienvenidas a esa bonita programación. Esperando que ya se encuentre con nosotros disfrutando de estos buenos éxitos musicales, románticos gruperos. Buenos días, esto es a lo grupero. 3333 3427 vía WhatsApp. Espero sus mensajes. Buenos días.

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2: Amigos, ¿cómo están? Esperamos que muy bien. Temerarios, muy contentos de poder compartir con todos ustedes. Saludos, Temerarios. Gracias.
3: Muy contento, un abrazo a todos los que nos están sintonizando a través de este medio y pues con mucho cariño, con mucho agradecimiento.
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0: Se puntualiza la hora, 7 de la mañana con 25 minutos, 7 con 25, en el programa de la música grupera.
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0: Buenos días, gracias por estar conectado con la señal de Masaya FM. Saludos a la gente en Masaya.
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0: A usted que nos escucha aquí en la travesía, saludos. A la gente en Palones. Manda a la gente que hoy nos sintoniza allá en el sector de El Llano, en La Pintal. A nuestra bella gente en El Almendro, en Minas, en Trapiche, saludos. En El Porvenir, allá en San Antonio Vados, en sector de Cerro Verde.
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0: En San Marcos.
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0: A toda nuestra bella gente del sector ahí, va.
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0: Gracias por conectarse con nosotros. Gente con Jodiagua, en Las Crucitas. En Potrerillo, saludos, en la zona alta ahí. Que nos está sintonizando acá en barrio
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0: En barrio San Sebastián, en barrio San Pedro, barrio Nipororo, saludos a la gente en Copinol.
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0: A nuestra hermosa gente que nos sintoniza en Las Flores. Gracias por estarnos sintonizando a través de nuestra señal frecuencia. Bueno, también saludar a nuestra gente que nos sintoniza fuera del territorio de Colomoncao, en los diferentes municipios. Les saludamos muy cordialmente, esperando que la estén pasando súper bien en este bonito día. Bueno, en el día viernes, preantesala del fin de semana. Y cómo suenan los viernes, ¿verdad? Siete con 26 minutos, avanzamos con más de la programación. Digo, esperando sus mensajes, ¿no? Tengo mensajes en este momento. Ok, sí, claro.
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0: hola, buenos días, Junior. ¿Cómo amaneció? Gracias a Dios, bien. Y siempre en acción. Me complace una canción desde que te perdí de los Bukis.
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0: Fiel oyente, escuchando su programa. Dice, excelente, muchas gracias. Saludos ahí al gran Godoy. Gracias por sintonizarnos.
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0: Ah, bueno. Saludos ahí a nuestros amigos que nos sintonizan.
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0: En el sector de...
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0: el aguacate. ¿Cuándo es el aguacate, Bien, en algún sector ahí va. Saludos a la gente de Las Flores. Gracias por sintonizarnos.
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0: Vamos a avanzar con más. Tenemos algo de Marco Antonio Solís. A complacer peticiones, Marco Antonio. Desde que te perdí. Buenos días.

0: Ahí estábamos sonando ese tema musical, Los Pesares de mi suegra. Se llama este tema musical, buenísimo. Saludamos ahí al gran Eduardo Díaz. Está trabajando fuerte el compa por ahí. Está escuchando la radio, dice, excelente. Mi hermana, gracias por estar conectado con la señal de Masaya FM. También saludos al gran Vladi, escuchándonos siempre, dice, rumbo a la chamba, ¿eh?
1: Me gusta estar aquí.
0: Bien tarde va, amigo. Vea.
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0: No deja un horario estipulado de empresariales, vaya. Bueno, ahí sí entiendo yo, ahí ya cambia la cosa, ¿va? Bueno, pues gracias por estarnos sintonizando. Saludos ahí a los fieles oyentes que nos sintonizan en Marcala, allá en los mototaxis sobre ruedas, andan escuchando los buenos compas.
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0: ahí les saludamos muy cordialmente. Saluditos a nuestra bella gente allá en El Salvador.
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0: ahí madrugada. Pues compartimos nuestro más sincero saludo. Esperando que la estén pasando tremendísimo a esa hora de la mañana. ¿Dónde? En el programa de la música grupera.
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0: El mensajito dice: hola, ¿qué tal? Soy Dilcia. Complázcame una canción.
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0: De Conjunto Primavera, ¿eh?
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0: Dime que no es cierto. Bien. Ahí vamos, y aliado del tiempo de Mariano Barba. Bueno, perfecto. Son temas que vienen a sonar a continuación. Buenos días, estamos en el programa Lo Grupero, rumbo a las 9 de la mañana. Recuerde línea 33-33-34-27-27-18-8506. Después de la pausa, regreso con más. Dime que no es cierto.

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0: Me gusta estar aquí.
1: Bueno, puntualizamos ya la hora 7 de la mañana, 8 de la mañana con 2 minutos. 8 pasan de la.
0: En este ambiente.
1: 2 minutos pasan de las 8 de la mañana. Gracias por continuar con la señal, enlazados con la señal de Masaya FM a través de su radio, su dispositivo móvil, en su equipo de sonido. Saludos a nuestra gente que nos escucha siempre. Gracias por estar siempre en total sintonía conmigo. Así que hoy es viernes y el cuerpo lo sabe. A todos los que andan en sueño,
0: llegando va la madrugada.
1: Para todos los que andan con esas ganas enormes,
0: donde todo empieza,
1: de dormir o trabajar, va. Pero lo importante es que anden con ganas
0: de convertirse en nada.
1: Siempre. Qué bonito, va.
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1: Fíjense que me preguntaban en la mañana
0: que no
1: de la audición.
0: Se aparta nunca de
1: ahí. Van a disculpar, pero a veces los temas de energía o también a veces los temas de alarma. ¿No le ha sucedido a ustedes que han dejado el alarma en la calculadora? Entonces, ahí tienen que comprender a este cuerpo. Bueno, saludos a nuestra fiel audiencia también que nos sintoniza en el sector del Rancho Quemado. Allá siempre sintonizan la radio. Ahí saludos también para los amigos en las redes sociales. Saluditos muy cordiales. Somos Masaya FM, la voz de la frontera. Sí, a Gilberto también escucha la radio. Qué barbaridad.
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1: en, bueno, pues,
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1: ¿Cómo nos encuentran en las redes sociales? Radio Masaya HN. Ahí estamos siempre.
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1: En la fecha 2 de octubre del año 2026. Vamos a continuar con más al de los temas musicales. Algo romántico, Diego Verdaguer y el tema. ¿Quién de los dos será, mi amor? Buenos días. Buenos días, esto es Alo Grupero.

Bueno, un saludo para todos los amigos que nos están escuchando ahí en las diferentes, hay unas diferentes ferreterías acá en el municipio de Colomoncagua, ahí los de Comercial Hermen. Saludos ahí, buenos amigos, gracias por sintonizarnos, fieles oyentes. Aquí está su rola, Los Temerarios, Los Lobitos que le cantan a el amor. El éxito buenísimo, por supuesto, de ¡Bah! Uy, pega fuerte esto hoy viernes. Temerarios, Los Lobitos que le cantan a el amor. Sonando.

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1: Bueno, llegando a la hora 8 de la mañana con 27 minutos. Se puntualiza 8 con 27. Vamos rumbo a las 9. Recuerde que nuestra línea está habilitada 33-33-34-27, compartiendo ahí con los aleros allá en el sector de La Esperanza en Tibucá. Y también con nuestra gente Jesús de Otoro a través de nuestras plataformas digitales. Soy Loani, me complace la canción.
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1: Te extraño, bueno, te amo y te extraño de Brindis. Escuchándote en La Esperanza, en Barrio Lempira. Bueno, saludos ahí a Vanessa. Gracias, Vanessa, por estarnos sintonizando a través de su dispositivo móvil conectado ahí con su equipo de sonido. Ahí está todo volumen, qué bonito, ¿eh? Ahí estábamos con un tema bastante romántico. Se viene entonces. Ah, bien, bien, bien. De parte de Ociel dice: salúdeme a mi novia. Ella se llama Loani. Me complace una canción como Te Recuerdo y se la escucho en Maryland. Bueno, saludos. Perfecto, me. Algo de Temerario que viene a sonar a continuación ahí, ¿va? 8 con 28 minutos, más música a través del programa Lo Grupero. 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

0: Bueno, 8 de la mañana con 43 minutos. Antes de irnos a pausa comercial.
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0: Bueno, habíamos tenido una nota que había llegado acá a la radio.
1: En este
0: tenemos, bueno, pues tenemos varias, por darle mención acá.
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0: Y es lo siguiente.
1: Escuchar esas risas.
0: Lo que incluye todo lo que dice una brigada médica. Bueno, dejaremos el tema para más adelantito, un tema bastante delicado ahí.
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Bueno, 8:45 minutos en la pausa comercial. Grupo Límite suena antes de irnos a eso. Gracias por continuar con nosotros. Bienvenidos a nuestra fiel audiencia que se viene conectando en ese momento. Usted que viene sintonizándonos, nos interesa por primera vez. Somos Masaya FM, la voz de la frontera.

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5: Amigos, ¿cómo están? Esperamos que muy bien. Temerarios, muy contentos de poder compartir con todos ustedes. Saludos, Temerarios. Gracias.
6: Muy contento, un abrazo a todos los que nos están sintonizando a través de este medio y pues con mucho cariño, con mucho agradecimiento.
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1: 8:58. Señoras y señores, ya hemos llegado al final del programa de la música grupera. Gracias a Papito Dios porque nos ha permitido estar con ustedes.
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1: A Control Master Principal, Elizabeth Barahona, el programa Electro Rock y Zona Urbana. Pendiente porque si viene buena música por ahí, para toda la juventud. Que la pasen rico, que la pasen bonito. Feliz viernes. Por ir plantizando el fin de semana. Espero que tengan un exitoso día. Y nos encontramos por la tarde en el Basilón a partir de las 1:00 p.m. a 3:00 p.m. con su servidor Junior Hernández, el baby de la radio. Que la pasen bonito, sin ti moriría de los temerarios. Con este tema me despido. Que la pasen súper bien. Bendiciones. Chao, chao. Con permiso. Románticos. Sin ti moriría.

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1: ¡Hello! ¡Ey, buenas!
2: ¡Aló, buenas, Junior!
1: ¿Quién está ahí? ¿Qué me habla?
2: Te habla Giancarlo.
1: ¿De dónde me llama, brother?
2: Aquí te estoy escuchando en Esperanza.
1: ¡Excelente, mi hermano! ¿Tienes saludos para alguien ahí? ¿Vamos a saludar a quién?
2: No, yo lo que quiero es escuchar una canción.
1: A ver, dímelo, ¿cuál canción es la que tú quieres, brother?
2: Esa que dice agua en el ojo.
1: Espérame. Perfectamente, ¿cómo dice la canción, brother?
2: Así dice agua en el ojo.
1: Agua en el ojo. Espérame, bro. Te la tengo. Será esta, brother. Será esta.
3: Eso, mira, brother. Esa, mira,
1: mira. Dale, brother. Cuídate.
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3: Llegó el viernes. Y de esta manera venimos iniciando Electro Rock. Espero que se encuentren muy bien ustedes. Así que muy buenos días, bienvenidos. Sean todos muy bienvenidos y bienvenidas a esta linda programación de Electro Rock, dirigido por Elizabeth Barahona. Vamos rumbo hasta eso de las 10 de la mañana. Hoy viernes, ya tenemos 2 de octubre del 2026, segundo día del mes de octubre, ustedes. Así que acá estamos siempre agradecidos con Dios Todopoderoso, quien nos ha permitido estar aquí para programarles los mejores temas de rock en español y electrónica, así como este buen tema que suena, We Like to Party, a cargo de los Venga Boys. Oiga, qué buen temazo. A bailar. Líneas totalmente habilitadas. 33-33-34-27 y 27-18-85-06. Para que pida su rola.

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A ver, ¿cuántos recordarán este buen temazo a cargo de Los Ángeles del Infierno? El tema, Si Tú No Estás Aquí. Porque la verdad, cuando yo escucho esta canción, a mí me llena de mucha nostalgia. Allá cuando estaba pegando bien esa canción en aquel tiempo. Yo creo que ustedes lo recuerdan, ¿no?

que el tiempo pasa demasiado rápido. Nosotros hacemos todo lo posible para disfrutar más el programa, llevándola a usted hasta la intimidad de sus hogares con la mejor programación de música de rock en español y electrónica. Aprovecho también para saludar a cada uno de ustedes que nos sintonizan en diferentes lugares de todo Honduras, porque muchísima gente se reporta de diferentes partes. Entonces digo mejor en general, de todo Honduras, pero sobre todo a la gente que siempre nos sintoniza acá en nuestro bello municipio de Colomoncagua y sus alrededores. Colomoncagua centro también, todos los patrocinadores, a todas las personas que están trabajando, laborando fuerte, que trabajan en restaurantes, en comedores, los que están laborando de albañilería también, los que están en soldadura.

Oye, viernes, ya viernes, ya último día de la semana. Ya casi fin de semana ya. Ya casi va a estar la chamba. Sí, porque ya estamos cansaditos, ¿verdad? Ya cuando llega el jueves, uno ya siente el peso de tanta chamba. Yo lo sé, entiendo la verdad.

Bueno, me mandan un mensajito en la plataforma de WhatsApp. Y me dicen, saludos, Elizabeth, acá me estoy mojando. Dice, porque está lloviendo, dice, sí. El clima está muy agradable en estos momentos en Colomoncagua. Está serenando, les digo. Así que está muy lindo el clima, fresco, fresquecito. Saludos ahí al buen compañero Eduardo Díaz, que está reportándose con nosotros, que dice que está bien mojado por la lluvia, ¿verdad? No me malinterpreten ahí. Así que a sacar los paraguas, se ha dicho, a sacar los nylos, algo que sirva para cubrirse, ¿verdad? Si no se quiere mojar, ¿verdad? Aunque yo creo que mucha gente no utiliza eso. Prefieren andar al aire libre, que les caiga la lluvia encima. Es que no es lluvia en sí, lluvia fuerte, sino que es lluvia sereno. Así que está rico el clima, así les digo.

nos había escapado mencionar algunos mensajitos que nos han llegado a la plataforma de WhatsApp. Le daré lectura a ese que dice: hola, buenos días, complázcame con dos canciones, Don't You Worry Chill y This Is What de Armin Van Buuren. Porfa, que tenga un excelente día. Bueno, gracias por reportarse con nosotros. Enseguida le estaremos complaciendo con sus temas solicitados, creo que después de la pausa, porque ahorita voy con una pequeña pausa comercial. A regresar a poco con más de la buena música aquí en Electro Rock, así que no nos cambie.

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estamos 9 de la mañana con 50 minutos. Esta canción fue solicitada por nuestro compañero DJ Paz, así que aquí está la canción de Florida, Good Feeling. Buen tema, suave, ¿verdad?

Ya puntualizamos 9 de la mañana con 54 minutos. Y nos toca despedir la programación de Electro Rock, ustedes. Así que agradecido con cada uno de los que estuvieron pendientes de este programa. Nos volveremos a ver hasta la siguiente semana del día lunes, si Dios permite. Pero pendientes, porque a las 10 en punto inicia Zona Urbana también. Dirigido por mi persona, así que no se lo puede perder. Una buena programación de música que traemos para ustedes preparada para el día de hoy. Ya viernesito, viernes rico. Así que por el momento le damos pausa a Electro Rock. Pase feliz viernes, usted. Feliz viernes, cuídense muchísimo.

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1: ¡Ay, el fulanito!
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1: ¿Quién será ese fulanito por ahí?
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1: Y está lindo el fulanito, dice.
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1: Es viernes y el cuerpo lo sabe. Pero fíjese que mi cuerpo aún no lo sabía hoy en la mañana que me levanté. No lo sabía.
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1: Pero es la realidad, es la realidad. Hoy es viernes y el cuerpo lo sabe. Ya es viernes 2 de octubre del 2026. Así que bienvenidos sean todos y muy bienvenidos a esta programación de Zona Urbana.
0: Hoy no vamos.
1: Un programa diferente el día de hoy porque es viernes. Último día de la semana, ¿ya? Ya nos echamos la semana entera, ¿ya? Gracias a Dios, ¿verdad? Ya no aguantábamos. Tanta chamba.
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1: ¿O me van a decir ustedes que no?
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1: Por la gracia de Dios estamos acá.
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1: Agradecido con él siempre por habernos regalado otro día más de vida.
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1: Para llegarle a usted con la mejor programación de música.
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1: Así que listos y preparados. ¿Están listos?
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0: Sonido.
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2: ¿Y cómo iba a ser un programa diferente al resto?
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2: La mejor versión de mí a cargo de Nati Natasha y Romeo Santos.
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2: Líneas totalmente habilitadas: 33, 33, 34, 27 y 27, 18, 85, 06. Para que pida su rola.
0: 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Me olvidé hasta.
2: Decirles también que estamos en vivo en TikTok. Así que saluditos ahí a todos los que siguen uniendo.

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0: no es cierto.
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0: Vámonos con algo de cumbia, pues.
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0: Por cierto, cargo el grupo Frontera y Bad Bunny. Cuando ya potrizamos la hora 10:38.

0: tenemos un clima muy agradable en nuestro municipio de Culamoncagua.
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0: ha estado serenando.
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0: Así que es muy bueno porque
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0: me... No, está haciendo calor. Gracias a Dios, ¿verdad?
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0: Así que usted piensa venirse para acá, para el pueblo,
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0: hacer sus compras,
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0: o cualquier otro conveniente que tenga y quiera venirlo a hacer acá en Culamoncagua.
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0: Viene con suerte porque tenemos un clima muchísimo.
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0: Muy bien agradable, la verdad.
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0: Eso no es cierto.
1: Oh,

Hay saludos para José Emilio Claro, que está conectado en TikTok, porque estamos en vivo. Te lo dije al principio que no venía iniciando, así que estamos en vivo en nuestra plataforma de TikTok. Salud por el tranquilo, que ahí está también activo. Para el usuario Tu Flaquita también, que había estado conectada ahí. Me queda 1% de batería en el celular.

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1: Gracias, gracias. Bueno, señores, ahora seguimos con una canción que ustedes conocen. Me emborracharé. Suéltala.

es cierto. Se emborracha porque quiere. Y más hoy que viernes. No hay excusa.

0: Ya puntualizamos 10:54 minutos de la mañana. Ahí sonando el tema, la graciosa, en cargo de Quevedo y Elvis Crespo y el Baifo. Merenguito riquísimo para bailar y gozar hoy viernes.
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0: Agarre su pareja.
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0: Si la tiene al lado, agárrela. Aunque no quiera, agárrela. Para bailar, porque usted no puede bailar solo hoy. Hoy no se permite el aburrimiento. Hoy no existe el aburrimiento.
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0: Pura vida. Pura felicidad. Pura alegría.
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0: Me dice por acá que quieren la canción Decidí de Fran Reyes. Por favor, quiero quitarme el frío con una bailadita, dice.
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0: Es cierto, ¿verdad? Está haciendo frío porque ha estado lloviendo. Pero esa no es ninguna excusa para no bailar. Para que agarre calor el cuerpo hay que moverlo, hay que darle movimiento. Bien, hacer ejercicio o bailar también, ¿verdad? Una de dos. Y pues en este caso yo prefiero que bailen.
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0: Al ritmo de este rico merenguito.
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0: Aquí en cabina estamos bailando. Estamos bailando, aunque no lo crean.
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0: Y luego vamos a resultar con dolor de pies.

0: decidí.
1: Ahí está el tema solicitado por alguno de los usuarios del TikTok. El tema decidí a cargo de Frank Reyes.
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1: Ahora sí, no hay excusa para que se quiten el frío que sienten en estos momentos. Con esa rica bachata. A moverse, vamos.

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0: Ya puntualizamos 11 de la mañana con 18 minutos.
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0: Ojitos rojos es el tema que está sonando a cargo del Grupo Frontera. ¿Y qué personajes?
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0: aunque estés con otro.
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0: Porque yo a ti no te olvidaré.
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0: Así que saludo a cada una de las personas que están sintonizando este programa de Zona Urbana.
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0: A la gente del municipio de...
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0: Camasca, saluditos.
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0: A la gente del municipio de Santa Lucía, de Magdalena,
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0: de Concepción,
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0: de Colobocagua, siempre... sin dejarlos a un lado, ¿verdad?
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0: Y a la gente también que nos sintoniza allá en el extranjero y los usa.
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0: a través de MyTuner,
1: para
0: Tune y Radio.
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0: A través de la señal de Masaya FM, 89.1 FM.
1: Que vamos a regresar. Aunque me digas que no. Oh.
0: Esperamos que la esté pasando rico. Que la esté pasando bien. Súper bien.
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0: Buena programación de música que le tenemos

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1: Ya puntualizamos 11 de la mañana con 54 minutos. Así que es hora de irme despidiendo. Agradezco a cada una de las personas que han estado pendientes de esta programación de Zona Urbana. Pero nos tenemos que ir, así que nos volveremos a oír hasta el día lunes, si Dios permite. Para que nos vuelva a sintonizar nuevamente, ¿verdad? Elizabeth Barahona les estuvo acompañando. Feliz viernes, cuídense muchísimo. No olviden sintonizar también el programa de música hondureña y nota informativa a partir de las 12 en punto del

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1: Señoras y señores, este servidor se complace en presentarles a Los Ángeles Azules.

0: como dice. Ey. Que le den cumbia a la gente.
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buenas tardes, muy buenas tardes a cada uno de ustedes, fieles oyentes de Radio Masaya 89.1 FM. Bienvenidos sean a esta programación de nota informativa y música hondureña. Hoy viernes, ya 2 de octubre del 2026. Traemos mucha información para recargarle a usted lo que ha acontecido a nivel nacional y también a nuestro departamento de Intibucaca. Así que empezamos con la primera información del día de hoy en el tema de la salud. Parálisis hospitalaria, la crisis en el sistema de salud pública se agudiza de forma crítica al cumplirse 26 días consecutivos de asambleas informativas por parte de los médicos. El director del Hospital Escuela, el doctor Darío Zúñiga, exigió públicamente una tregua debido a que miles de hondureños continúan sin recibir consultas ni atenciones especializadas. Llamado al diálogo, el viceministro de Salud, Eduardo Mirense, instó al Colegio Médico de Honduras a deponer los paros e incorporarse a las mesas técnicas para evaluar de manera transparente la estabilidad laboral y la regularización de las plazas atrasadas. El Instituto Hondureño de Seguridad Social anunció el asueto correspondiente a la Semana Morazánica en medio de este adverso panorama de huelgas. En el ámbito político, propuesta de infraestructura hospitalaria. El presidente Nasri Asfura anunció los planes de su gobierno para la adquisición de un nuevo hospital con el fin de descongestionar la alta demanda del Hospital Escuela, además de la compra de equipamiento tecnológico avanzado contra el cáncer. La propuesta ha generado diversas posturas en sectores de la sociedad civil y la UNA sobre cómo debería ser administrado. El mandatario encabezó los actos previos en conmemoración del Día del Soldado Hondureño junto a la cúpula militar y las autoridades judiciales. En seguridad y justicia, advertencia contra bloqueos de vías. El director de la Policía Nacional, Rigoberto Oseguera Más, informó que se han identificado estructuras criminales e intereses políticos detrás de los bloqueos de carreteras planificados en sectores como San Pedro Sula, Cofradía y Comayagua. Advirtió que todo participante o financista de la interrupción del libre tránsito será procesado bajo normativas antiterroristas severas, las cuales contemplan penas de entre 10 y 15 años de prisión. Acusación formal. La Fiscalía formalizó la acusación en contra del exalcalde Adán Funes por su supuesta implicación en el asesinato del ambientalista Juan López, incluyendo también a otros 5 sospechosos en el caso. Y en sucesos, homicidio en Olancho. En el ámbito de los hechos violentos de última hora, se reportó el asesinato a disparos de Mauricio Díaz, un ciudadano con triple nacionalidad en el barrio El Llano del municipio de Catacamas, Olancho. Amenaza de paro en transporte. Diversos sectores del transporte interurbano anunciaron intenciones de iniciar un paro nacional de labores en protesta por el costo de los combustibles.

en nuestro departamento de Timucá tenemos en sucesos y movilidad, paro de transporte y bloqueos. Las empresas de transporte de la zona, incluyendo Transportes Carolina, han suspendido sus servicios hacia La Esperanza, Intibucá y Santa Rosa de Copán. Esta medida forma parte de una protesta y paro nacional de transportistas motivado por las constantes alzas al precio de los combustibles. Se reportaron bloqueos y afectaciones viales que limitan el traslado de pasajeros. Y en salud, brigadas médicas comunitarias. Las unidades médicas de atención comunitaria de la Secretaría de Salud concluyen hoy su jornada de atención médica gratuita en el municipio de Santa Lucía, Intibucá. El programa ha facilitado consultas generales, diagnósticos y entrega de medicamentos en comunidades postergadas de la región. Y crisis hospitalaria nacional. A nivel nacional, continúa el impacto por las asambleas informativas del Colegio Médico de Honduras y el cierre programado del Instituto Hondureño de Seguridad Social por el feriado de la Semana Morazánica. Aunque la agitación afecta las citas en las cabeceras departamentales, la UMAC ha servido de paliativo en el interior de Intibucá. Seguridad y Justicia, Prevención de Violencia Juvenil. El Ministerio Público de Honduras, mediante el Módulo de Atención Integral Especializado de la Fiscalía Local de La Esperanza, impartió talleres a padres de familia del Instituto Departamental de Occidente. La capacitación se centró en combatir el consumo de drogas, conductas de riesgo y la prevención del delito en menores. Y también en caso de Keila Martínez. En el plano judicial de la región trascendió que el próximo 30 de octubre se dictará el fallo definitivo del proceso contra el agente policial implicado en la muerte de la estudiante de enfermería ocurrida en las celdas de La Esperanza. En el ámbito político también tenemos marchas de las antorchas y debate electoral. El ambiente político local se mantiene tenso tras recientes movilizaciones con antorchas en La Esperanza en rechazo a las políticas fiscales de la administración del presidente Anas Riad Fura. Paralelamente, los foros políticos nacionales de este viernes debaten las estrategias de los partidos tradicionales de cara a las próximas elecciones de cara al cierre de año.

0: tenemos las 12:29 minutos del mediodía. Buen provecho a usted que está consumiendo sus sagrados alimentos a esta hora. Nosotros vamos a continuar con más de la buena música aquí en Música Hondureña Nota Informativa. A regresar venimos hablándole de fútbol a usted, así que no nos cambie, esté pendiente de nuestra programación.
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0: preste mucha atención. La actualidad del fútbol nacional de Honduras para hoy viernes 2 de octubre del 2026 está completamente enfocada en el crucial partido de la selección nacional de Honduras ante su similar de Martinica, correspondiente a la jornada 3 de la Liga de Naciones de la CONCACAF. El partido Martinica versus Honduras en el horario de encuentro se disputará hoy a las 6 en punto PM en sede del Estadio Municipal Pierre Aligere en Fort-de-France, Martinica. Novedad de los futbolistas y el 11 titular, la gran novedad en el banquillo catracho es el debut oficial en esta ventana del estratega español José Francisco Molina, quien asumió el mando de la selección tras la salida de Reinaldo Rueda. Molina ha confirmado que realizará varias modificaciones y rotaciones en el 11 titular para dosificar la carga física debido a la seguidilla de 4 partidos en un periodo reducido. Las principales actualizaciones sobre el plantel incluyen habilitación de Derek Moncada. El joven atacante está completamente habilitado y disponible para jugar hoy. El comité de apelación de la CONCACAF revocó por unanimidad la tarjeta roja directa que había recibido injustamente frente a Jamaica. Y alarma por Denilmo Maldonado. El cuerpo técnico mantiene bajo estricta observación al defensor central debido a unas molestias en la rodilla derecha, asegurando que no se arriesgará a su salud si no está al 100%. También base de convocados para este proceso, el Club Motagua es el equipo de la Liga Nacional que aporta la mayor cantidad de seleccionados, 6 futbolistas. Sorprendentemente, se han sumado nuevas promesas jóvenes como Nixon, Exxon, Arana y el propio Moncada, mientras que se prescindió de jugadores como Jorge Álvarez o Jorge Benguche. La H llega motivada tras haber sacado un triunfo valioso de visita ante Jamaica 1-0 en su partido anterior y buscará dar otro paso firme en el Caribe para acercarse a la clasificación. Con 45 minutos, voy a una pequeña pausa comercial. Regresar, venimos para despedir la programación, así que esté pendiente de este programa de nota informativa y también música hondureña. Ya regresamos.
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2: Nosotros hemos llegado a la recta final de esta programación de nota informativa y música hondureña. Vuélvanos a sintonizar el día lunes de la siguiente semana. Si Dios permite, ahí estaremos nuevamente. Por el momento me queda más que agradecerle a cada fiel oyente de Masaya FM por haber estado pendiente de la programación. Elizabeth Barahona les estuvo acompañando en cabina. A la 1:00 de la tarde inicia el programa del Vacilón de la Tarde. Por mi compañero Junior Hernández, así que estén pendientes de esta programación porque ya se viene también. Feliz viernes para todos, feliz tarde, cuídense muchísimo.

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0: ¡Hello! ¡Ey, buenas!
1: ¡Halo, buenas, Junior!
0: ¿Quién está ahí? ¿Quién me habla?
1: Te habla Giancarlo.
0: ¿De dónde me llama, brother?
1: Aquí te estoy escuchando en Esperanza.
0: ¡Excelente, mi hermano! ¿Tienes saludos para alguien ahí? ¿Vamos a saludar a quién?
1: No, yo lo que quiero es escuchar una canción.
0: A ver, dímelo. ¿Cuál canción es la que tú quieres, brother?
1: Esa que dice agua en el ojo.
0: Espérame. Perfectamente, ¿cómo dice la canción, brother?
1: Así dice agua en el hoyo.
0: Agua en el hoyo. Espérame, bro. Te la tengo. Será esta, brother. Será esta.
2: Eso, mira, brother. Esa, mira,
0: me lleva. Dale, brother. Cuídate.
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1: 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Párate. Música de la buena. Uy. Prendiendo la bocina, subiendo el volumen. Porque

Eso. Súbelo, súbelo, súbelo, súbelo, súbelo, súbelo. Arriba los que están en albañilería, en la mecánica. A los que están labrando la tierra ahí, saludos. ¡Bienvenido! Súbete, súbete, súbele, súbele a la bocina, súbele volumen a la radio, a su dispositivo, a su equipo de sonido. Atención porque venimos con mucho dembow musical, rumbo a la hora 3 de la tarde. Atención, atención, porque esto lo vamos a poner, porque ya preantexada el fin de semana, ya mañana estamos en pleno sábado. Y los sábados, ¿cómo se reciben, va? Y los viernes, ¿cómo se viven? Aquí, en su estación favorita, con mucho movimiento y cadera. Súbelo, súbelo, súbelo. Saludos para el buen Grangri, por ahí está conectado con nosotros. A la gente de Comercial Hermanx, por ahí está bien conectado. Acá en el municipio de Colomoncagua, saludos. 2 de octubre. Súbele, súbele, súbele. A todas las mujeres que este fin de semana se van de despecho. Definitivamente, porque es que hay una situación familiar, ¿va? Hombre, salgan a relajarse, no se anden estresando en familia. Mi mayor consejo es, ¿verdad? La solución es después de la fiesta. Ya saben. Porque si su marido no las quiere, ya que no, qué difícil eso, ¿verdad? Qué difícil, qué difícil. ¡Vamos hablando de eso! Uy, espérame, espérame, espérame. Es que vamos a arreglar esa cuestión aquí. Si tu marido no te quiere, algo del señor Ozuna, el tema musical en este fin de semana, ya en el viernesito rico que huele a todo, ¿verdad? Duele a movimiento y cadera. ¡Vamos con eso! El vacilón de la tarde. Por ustedes, Junior el Baby.

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Entrando esta rica bachata, recién estrenada, por cierto, en este 2026. Uno de los estrenos que ha sido comandante por parte de Dalvin La Melodía, un artista dominicano. Sentimiento bachatero para todos los bachateros, con cariño a todos los románticos, a todos los que les gusta el romance bachatero, ¿eh? Seguimos bachateando, vacilando. 1:24, saludos a la gente de La Flores, saludos, buenas tardes.

0: riquísimo, riquísimo, riquísimo temas musicales. Opa. Ahí tenemos. ¿Ah? No es ahora, ya se pasó. No. Ya, calma. Sí, tranquilo, tranquilo, tranquilo. Que es ahora ya. No, ya no hago cuenta con esa cuenta informada. Totalmente variada música del vacilón, música que le corresponde al programa. Y saludos ahí para todos los bachateros que siempre pasan en sintonía total allá en Marcala La Paz. Atención, lo que se viene, algo de lo más clásico.
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0: Cuando llueve acá en el municipio con los Moncao, atención, está lloviendo, qué rico.
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0: No, ni.

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0: 2 de octubre será el año 2026, damas y caballeros, continuamos con más. Atención, porque lo que se viene.
2: Seguimos gozando en esta noche especial.
0: Y así venimos con eso durísimo. Punto clave.
2: Compartiendo con todos.
0: Vamos a irnos con ese. Agrupaciones, por supuesto. Upa. Arrecife. Hasta las 3, el super vacilón de la tarde. Sonando 2:02 minutos. Viernesito, fin de semana.

ritmo punta, punta, punta. Hey, buenos temas, Exo, para seguir disfrutando. Exo, hora de la tarde. La música que nunca debe de faltar en el vacilón es esta, ¿va? La música punta. Bachateros. ¿Cómo están? Hoy es martes, hoy es el día. ¡Viernes! Y el cuerpo lo sabe. Mi cuerpo sabe que anda perdido. Cosa seria, ¿eh?

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5: Agua en el hoyo. 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

Tremendísimo viernes, predicciones del fin de semana. Gracias a cada uno de ustedes que nos está sintonizando en casa, en diferentes sectores, ya en el municipio de Colomoncagua. Hombre, todo este día se ha dejado de venir bastante lluvia, qué rico, de verdad. Hay que estar agradecido con este clima espectacular el día de hoy, ¿va? Y por supuesto, lo que nunca se descarta es, ¿verdad?, el movimiento que hay, ¿no? Hombre, la gente que sale a chambearla, usted que va ya de regreso a casa, definitivamente la gente que trabaja en el campo, ¿verdad? A usted que se está siempre ahí, ¿verdad? Se mantiene todavía en lo que son las diferentes áreas de trabajo. La gente en los comercios, en los restaurantes, en las barberías. A usted que nos sintoniza ahí en lo que es el sector de la albañilería, ¿verdad? Saluditos muy cordiales para todos ustedes. Sigan disfrutando porque hoy es viernes y el diario debe ser así. De un borracho. Óyelo así, muévelo.

0: Bueno, como aquí en el vacilón les tenemos de todo y para todo y para todos ustedes, hay que disfrutar música en diferentes géneros. Aquí le voy a aquí le traigo uno de estos pegajosos, ¿verdad? Sí, la música. Saludos allá, Gisela está escuchando la radio junto a su padre, dice, quiere escuchar algo así. Uy. Ay.
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0: Duermen con peluches, ¿ah? ¿Eh? Andamos buscando el muñeco.

0: Y está el tema a cargo de los Inquietos de Olancho. Oiga, qué bonito, hombre. A todos los que ya cambiaron de decisión, ¿va? A todos los que ya hoy dicen, no, hasta aquí llego. Tienen decisión de relación, ¿va? Es el baby de la radio. Gracias por continuar con nosotros. Somos Masaya FM, la voz de la frontera. No. ¿Qué sucede acá? No, tranquilo. Mira. Ustedes me están viendo. Es que no. Es que no es.
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0: bien, este tema para ti, mi rey.
1: Este tema es exclusivo para todos los hombres fieles, igual que yo, y todos los muchachos de la gran banda. Así que gozamos.
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0: Para María José allá en Colina Santa Bárbara, escuchándonos siempre. Gracias por estar en total sintonía con la mejor señal Masaya FM a través de Radio Bond, Radio Visora de Honduras. Asimismo estamos llegando a través de MyTuner y TuneIn Radio, en conexión total directa con todos ustedes. Así que amigos, yo me voy del programa El Vacilón de la Tarde. Regreso el día de mañana por la tarde, si Dios permite, a la misma hora, 1 a 5 de la tarde, estará acá en cabina de Masaya FM, su servidor. Así que quedan en buenas manos DJ Paz para todos ustedes, para enviarles el mejor sabor musical. Gracias, 2:54 minutos. Chao, chao, que la pasen bonito. Feliz fin de semana. Atención.
1: ¿Tú estás escuchando? No, no, no, no,
0: no, no, no, no, no, no, no, no, no, no, no, no, no, no. Fin de semana, fin de semana, fin de semana, fin de semana, fin de semana, fin de semana. ¡Toma! ¡Uy! ¡Eso! Buenas tardes. A continuación, DJ Paz con ustedes.

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0: Hola, hola, hola, hola, ¿qué tal? Buenas tardes, amigos oyentes de Radio Masaya. Estamos ya listos y preparados en el marco del 2 de octubre del 2026. Viernesito, antes al fin de semana. Después de escuchar a los compañeros de la mañana y tarde. Mediodía con los mejores éxitos, la mejor música, el mejor segmento, el mejor programa. Ahora ya estamos listos y preparados para llevarle a ustedes 60 minutos de música, música banda. Bueno, primeramente damos gracias al dueño y dador de la vida por permitirnos esta tarde poder incorporarnos con ustedes a la transmisión correspondiente.
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0: Gracias a él porque nos ha permitido que esta mañana podamos despertarnos, podamos amanecer, podamos tener nuevo día, podamos ver la luz de un nuevo día. Y estamos acá listos y preparados para llevarles lo mejor. Posteriormente agradecemos también al dueño y dador de la vida por cada uno de ustedes que están en sintonía nuestra, que hacen posible que esta estación de radio se mantenga en sintonía en diferentes partes, en diferentes lugares, en diferentes barrios, colonias, caseríos, municipios, comunidades, pueblos, departamentos, país, continentes, por el mundo entero, que siempre nos sintonizan a través de las diferentes plataformas autorizadas como ser Radio Voz Online, MyTunnel, TuneIn Radio y Emisoras de Honduras. Buenas tardes, bienvenidos al programa de la tarde. Su servidor y amigo DJ Paz en controles a esta hora de la tarde. Ya regreso con más.

0: Muy bien, amigos, son las 3 de la tarde con exactamente 12 minutos. 12 minutos pasan de las 3 de la tarde. Bienvenidos a la audición. Muchas gracias por escucharnos a través de Radio Masaya 89.1, la frecuencia autorizada. En el municipio de Colo, Moncagua, Intibucá. Bienvenidos a la audición de la tarde. Muchas gracias por escucharnos. Bueno, saludos especiales para nuestro buen amigo Lester, allá en restaurante Señor Tequilas de Germantown, Maryland, Estados Unidos de Norteamérica. Hermano, está en sintonía nuestra, le saludamos gustosamente, muchas gracias por amplificar la señal. Asimismo saludamos también al licenciado Norman, el exalcalde de Intibucá, en barrio Los Arbolitos de la de Intibucá, Intibucá. Asimismo, también saludos especiales para mi buen amigo allá en Virginia, para Miguel. Está con nosotros Miguel, buenas tardes. Saludos para Tania, en barrio Eramaní. Ya se conecta siempre, muchas gracias, de verdad. A cada uno de ustedes, saludos para Villa Toro, saludos para Yasmín. Para mi buen amigo también que está por ahí. Para Henry de Ruta HN, para Cris Carranza, buenas tardes. Saludos para Lisette. Están disfrutando de esta transmisión de la tarde. Recuerde nuestra línea disponible, el 33-33-34-27 o al 27-18-18-06. Ahí la cosa, ¿verdad? Contáctese con nosotros, interactúe, indague con nosotros. Saludos para Alvarado, también está disfrutando ya de la audición. Muchísimas gracias en esta hermosísima hora de la tarde. Los saludos especiales para todos y cada uno de ustedes. Bienvenidos al bloque Solo Bandas a las 4 de la tarde en controles. Su amigo y servidor DJ Paz. Pero para Jessica, que está por ahí también ya conectada. Bárbara.
1: Ok. 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

0: señoras y señores. Qué rico, qué rico, qué rico. A ver, otra vez. Ok, bueno, bienvenidos entonces a la audición de la tarde. Señoras y señores, gracias por amplificar la señal, la cobertura total a través de la tarde. En este bloque solo banda. Bienvenidos y bienvenidas a la audición. Su servidor y amigo DJ Paz, en controles en cabina. Tengo saludos especialísimos para mi buen amigo Henry, que anda sobre ruedas en su máquina enumerada.
1: Ahí les va, chato.
0: En las calles y avenidas, en las residenciales, en los diferentes barrios, colonias de La Esperanza e Intibucá. Anda full time.
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0: me solicita un tema muy, muy bueno.
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0: y con este tema yo quiero hacer énfasis.
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0: La vida es tan bonita, pero hay momentos en la vida que tenemos que separarnos físicamente de ese ser querido, de nuestro padre, de nuestra madre, de nuestra familia. Pero en especial en este tema que vamos a disfrutar auditivamente, es particularmente en nuestro padre, porque la canción se llama Solo dejé yo a mi padre. Te voy a complacer peticiones con el mayor de los gustos a esta hora de la tarde lo más rápido posible, para que pueda alimentar el sentido auditivo de la tarde. Mi buen amigo Henry y todos los que están en sintonía en diferentes partes del mundo, saludos a esta hora de la tarde. Aquí su tema musical, mi buen amigo.
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Ok, estamos en las 3 de la tarde con 24 minutos. 24 minutos pasan de las 3 de la tarde sintonizando esta transmisión en vivo. Ok, tengo saludos especiales para la doble E. Saludos especialísimos para la doble E que nos sintoniza en Houston, Texas. De la misma manera también saludamos a la doble E que nos sintoniza en Naples, Florida, de los Estados Unidos de Norteamérica. En sintonía nuestra a esta hora de la tarde. Y por supuesto tengo un saludo, qué bonito, de verdad, me encanta que la tecnología, la capacidad del ser humano es posible, y es por eso que Radio Masay 89.1 cada vez más saliendo de las fronteras patrias, uniendo corazones, en contacto con nuestra gente, de nuestra gente, de verdad que sí. Un saludo muy especial en esta audición. Muy especial para la licenciada Ana, que está en sintonía, y a toda la familia Rosales allá en Polonia, en sintonía. Muchas gracias, buenas noches. Qué amable, de verdad, muchas gracias. Nos enorgullece poderles saludar a esta hora de la tarde. De la misma manera tenemos saludos especiales para Maciej, Olejske y Naomi hasta Polonia, que me comentan que en noviembre estarán de visita en Intibucá. De verdad que sí. Bueno, eso sí, bueno, habría que ver ahí si se nos da la oportunidad de, quizás se pueda todavía o no, lo sé, que sea la voluntad de Dios. Saludos especialísimo entonces a los que están fuera de las fronteras patrias, en sintonía de la audición a esta hora de la tarde. Wow, mi amigo Henry, te mando un abrazo muy fuerte, sincero, sabe que lo aprecio, lo quiero, le deseo todo lo mejor, y esa cancioncita se va hasta un lugar especial, allá en el paraíso eterno, donde el dueño y dador de la vida nos tiene preparado para cada uno de nosotros, y eso depende de cada comportamiento en la tierra, ¿verdad? Sí, sí. Excelentísimo, muchas gracias, me voy con este tema para complacer peticiones. Sí, sí, voy con

0: Qué bárbara, complaciendo peticiones a esta hora de la tarde. El tema titulado, cabrón, yo puedo con este tema. Yo estoy saludando gustosamente, por supuesto, con todo el gusto del mundo, a la señorita Eli hasta Houston, Texas. Al inicio me asusté porque me dijo, cabrón, yo puedo. Pero yo, o sea, me explico. Yo sabía que era la canción, pero usted sabe que siempre uno a veces entiende mal el... ¿Sí me entiende? Bueno. Las 3 de la tarde con 30 minutos, 30 minutos pasan de las 3 de la tarde, amigos oyentes en todo el mundo que nos sintonizan a través de las diferentes plataformas autorizadas. Muchas gracias. ¿Dónde me lo cobro, doctora?
1: ¡Ahí les va el caso!
0: Muchas gracias, mi buen amigo Henry. Muchas gracias, Cris Carranza. Salud para Lister allá en Germantown, Maryland, Estados Unidos de Norteamérica. Y los que nos sintonizan en el condado de Montgomery, Billy, en Gettysburg, Maryland, a esta hora de la tarde. Muchísimas gracias por allá. ¿Qué hora es? Estamos con 2 horas, ¿verdad?
2: Colega, no te asustes cuando...
0: Y por supuesto, el saludo especialísimo para la licenciada Ana Waleska Rosales y familia. Qué gusto me da de verdad poder llegar allá. Si la cosa fuera tan fácil, así como nos podemos poner con nuestra voz, con nuestro programa, con nuestra música, con nuestro espacio, hasta cada rinconcito, así de instantáneo pudiéramos nosotros físicamente estar ahí, la cosa sería diferente, ¿verdad? Bueno, me voy entonces con un tema musical a esta hora de la tarde para seguir disfrutando, gracias a nuestra gente que están en sintonía de la estación allá en Montgomery Village, Maryland. Este tema va para allá.

0: Ok, perfecto. Se puntualizan las 3 de la tarde con 35 minutos. 35 minutos pasan de las 3 de la tarde. Vamos con más música. Ah, ok, ahorita le echo.
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0: Ok, estamos de regreso en esta hora de la tarde. Muchas gracias a cada uno de ustedes que siguen disfrutando de la transmisión. 20 minutos y puntualizamos a las... ¿qué? A las 16 horas, 4 de la tarde en punto. 20 minutos para las 4 de la tarde, lo que nos resta de audición en el segmento Solo Banda. Bueno, saludos entonces a la... Así es, amigo, así es, hay que echarle ganas a la vida. Saludos especialísimo entonces para la doctora que anda por ahí en sintonía de la audición.
1: Cuando veas, oye, colega, no te asustes cuando veas.
0: Por ahí está conectada la doctorísima y me solicita el tema Sin Capitán de Jenny Rivera.
1: 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Oye, colega, no te asustes cuando veas.
0: Pero ¿cómo así, doctora? Sí, sin capitán. O sea, automáticamente. No, así no, doctora.
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0: tiene que llevar conductor, tiene que llevar capitán.
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0: Muchas gracias por la cobertura total entonces. Muchísimas gracias también para la licenciada Ana, que por ahí está en sintonía con su familia allá en Polonia, en sintonía. Muchas gracias. Torcando los aires a esta hora de la tarde, me voy entonces sin capitán.
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1: Nuestro agradecimiento entonces. Cuando veas. Bueno, recuerde que en punto de las 5 de la tarde se viene un segmento, un espacio de Fraternidad Internacional Hombre de Negocios. Pendiente de ese espacio.

0: Siempre me confundo con el con la lista de canciones por acá, hombre. Qué
1: valor. 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
0: Estamos a 14 minutos y puntualizamos a las 5 de la... ¿Cómo es la cosa? A las 4 de la tarde, qué bárbaro. Me voy complaciendo peticiones en esta hora, agradeciendo a cada uno de ustedes por esa fina sintonía.

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Dios. Qué bárbaro. Hay momentos que me parezco, que me pierdo. Estamos exactamente a 3 minutos y puntualizamos a las 4 de la tarde. Oye, en el segmento Solo Banda. Muchas gracias a cada uno de ustedes que nos sintonizan y nos acompañan en diferentes partes del mundo, disfrutando de la audición. Oye, colega, no te asustes cuando veas. Muchas gracias por acompañarnos y por estar con nosotros a esta hora de la tarde sintonizándonos acá en la tarde de el jueves. No, que jueves, es viernes, es la cosa acá. Es que sí ando un poquito disparado. Al personal que labora en restaurante Cabaña Los Pinos, saludos ahí en Esperanza en Tibucá. Oye, colega, no te asustes cuando veas. Bueno, amigos, llegamos al final de Solo Banda. Pero antes, vamos a colocar una canción más y cerramos la audición de banda. Consuelo de mi país. Sí que tengo unas complacencias ahí que no han salido. Consuelo de mi país. Tengo algo de banda Furia Latina. Perdón, banda Cuisillos. Melodías para dos. Qué bonito, ¿verdad? Melodías para dos.

0: perfecto. Con este tema nos despedimos del segmento.
1: Dile a quien de
0: solo banda.
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0: Venimos mañana, si Dios lo permite, en punto de las 5 de la tarde. Estaré con ustedes por acá mañana, sábado, fin de semana.
1: Aunque te aseguro que hasta
0: el... Bueno, el domingo, tenemos evento, ¿verdad? Creo que casi tengo tiempo para el programa, creo. Ahí estaremos compartiendo con ustedes y también invitamos a que sintonicen a los compañeros. Nos vemos de regreso en el segmento Música Variada. De 7 de la noche a 8 de la noche. Cerramos entonces el programa Solo Banda. Nos preparamos para el segmento que tiene preparado por acá la casa, como siempre, la programación, el guión que ya está montado por acá. El siguiente guión es el segmento Solo Violines.

Ok, bienvenidos al segmento Violines, música bonita de tierra adentro, música tradicional. Las personas que tienen un talento enorme, imagínense dominar un violín, hacer básicamente que un violín por poquito y habla. Mire, yo tengo un primo, pues no sé, ya días no lo veo, pero no sé si él aún sigue ejecutando, porque tocar cualquiera puede tocar, yo puedo tocar, pero ejecutarla no puedo. Entonces, es un talento ya por aparte, de verdad, muchas felicidades a esas personas. El violín. Obviamente, todos los instrumentos que conforman el equipo de música acústica.

las condiciones como para viajar hasta acá y tener el ánimo suficiente para

están de que puede salir embarazada mi esposa. ¿Y qué creen ustedes? Me dio la niña y miren, esa es la familia preciosa que Dios me regaló. Los dos mayores son los hijos que ella tenía y los dos menores son los hijos que él me regaló. Y yo otra vez le dije a mi esposa cuando la vi con la pancita, vamos a la iglesia a darle gracias a Dios. Fuimos a la iglesia de corazón y le di gracias a Dios, pero más bien salí preocupado que ahora era cuatro bocas más de los hijos, mi esposa, las dos empleadas, etcétera, etcétera, y había que trabajar más. Y saben, por esa familia que tanto yo soñé, que le pedí a Dios a mi manera y que Dios me dio el regalo, saben, yo empecé a pagarle tanto trabajando, llegué a tener mi propia empresa constructora, empecé a tener proyectos por todo el país.

0: empresa no prosperar y junto con la prosperidad empezar un negocio fuerte en locales como este hotel restaurante y acompañado de la bebida vino algo a mi vida que créanlo que no lo programé. Yo quería ser un buen esposo, yo quería ser un buen padre, yo no quería fallarle, pero mire, en este mundo fue de uno que me empecé a desarrollar, ingeniero y idea, teniendo sus ojos, tenía una fortuna de lago color verde, y yo creí que tenía algo verde, imaginen, porque, si saben, y para no cansarle, me empecé a crear,
1: con nosotros,
0: y cuando pronto, no era tan mentiroso, que empezaron allá en aquellos tiempos que no habían estos aparatos, que ahora pasan.

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1: A las 4 de la tarde con 37 minutos avanzamos disfrutando de más éxitos acá en el programa Solo Violines.

20 minutos y puntualizamos a las 5 de la tarde, 20 minutos a las 5 de la tarde. Muchas gracias a cada uno de ustedes que están en sintonía de la estación a esta hora de la tarde.

0: Muy bien, 18 minutos y puntualizamos a las 5 de la tarde. Muchas gracias por continuar con nosotros en esta transmisión de el viernes, antes al fin de semana, en el programa Solo Violines. Vamos a una pauta comercial y regresamos con más.
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0: esta vez
1: nacional. Y quiero decirles que esta Convención Nacional de El Salvador es muy famosa, y no solo digo a nivel de Honduras, sino que en todas partes donde vamos son reconocidas estas convenciones por la calidad de conferencistas y líderes que invitan y la cantidad. Y por eso para mí es un privilegio. La idea era poder estar aquí junto con mi esposa. Lastimosamente el martes no se levantó todo el día con un tremendo dolor en todo su cuerpo. El miércoles a las 4 de la mañana doblé rodillas en la cama, me levanté hasta las 6 de la mañana, 2 horas de rodilla clamándole a mi Dios para que la levantara, para que la recuperara, por ella, porque somos huesos de mi hueso, carne de mi carne, lo que he entendido ahora, y también para que me acompañara a compartirles a ustedes. Ella está muy bien, pero no estaba en las condiciones como para viajar hasta acá y tener el ánimo suficiente para poder compartir, pero en este momento nos está viendo vía internet. Quiero decirles de que cuando yo la conocí, así la empecé a enamorar, como miran en la fotografía, tremendo con la labia. Y quiero decirles de que yo la conocí, yo era bien religioso. Era bien religioso porque los meses de diciembre, no, para mí era pecado perderme un solo día que no fuera una fiesta, a un baile, a una celebración. Era pecado para mí. Y me invitaran o no, yo buscaba la manera de meterme. Y en una ocasión, un amigo me invitó, trabajaba en salud pública, y este amigo me pidió un favor y me dijo: José Ramón, tenemos la fiesta navideña de mi departamento de trabajo en salud pública, y fíjate que mis compañeras de trabajo, la mayoría son doctoras, microbiólogas, enfermeras, secretarias, y los varones somos bien poquitos y nos tocan un montón a cada uno. ¿Me podés acompañar? Mirá, le digo, voy a hacer el sacrificio por la amistad. Y era un paraíso para mí, pues, va. Y cuando llego a esa reunión, miren, tremendamente, hay dos damas bailando merengue en un salón grande, ellas solas. Y yo dije, de verdad que aquí necesitan ayuda. Ya llegué calientito, ya llegué con mis buenos tragos, eso me animaba a mí. Y miren, no sé si aquí en El Salvador pasa un documental de una serie que es internacional, que le llaman como El Metido, un tipo que se mete y están filmando. Bueno, si quieren saber un personaje parecido, pues aquí está El Metido de Honduras, porque cuando yo miré a las dos muchachas bailando, créanlo, sin conocerla, me les puse a bailar al par de ellas, y en lo que estaba dando la vuelta bailando un merengue, cuando termino de dar la vuelta me doy cuenta que estoy bailando solo. Se sentaron y me dejaron plantado delante de un montón de personas, y yo dije, esta india va a ver si no me van a conocer. Y una de las dos me gustó más, y me propuse que que la iba a conquistar. La fui a sacar a bailar una canción pegadita, de esas que se bailan en un solo ladrillo, para ver si es lo que quería. Y cuando la saco a bailar, me torció el pescuezo y no quiso bailar conmigo. Y hoy dije yo, hoy sí le tocó. Orgulloso, para no hacerle largo la historia, empecé a buscarla, le empecé a visitar. Doctora en microbiología, a cargo de un laboratorio en un hospital famoso en Tegucigalpa. Nunca me ha gustado que me puyen ni hacerme exámenes, visitar médicos, pero ella iba para que me sacara sangre, para que me hiciera análisis de esto, lo otro, para no cansarle. Un día, al ver tanta insistencia, me puso quieto y me dijo: caballero, yo he visto su interés en mí, pero quiero relatarle algo. Yo soy una mujer divorciada, tengo una parejita de niños, y si usted verdaderamente está interesado en mí, también tiene que estar interesado en mis hijos. Y yo por dentro dije, bingo, salí premiado. Pero yo no andaba buscando matrimonio, yo andaba buscando quitarme el pique que me dejó plantado. Y en la facultad de ingeniería, yo soy ingeniero civil, me pusieron un apodo, y con eso van a sacar una conclusión de cómo era yo. Mentira fresca Aguilera. Miren, un arte para mentir. Me salía, pero con gracia, ni lo pensaba. Inmediatamente, por un ejemplo, le dije yo: mamá, no se preocupe, a mí me encantan los niños, yo juego con los niños, yo soy padrino de 5 niños, y miren, por eso no se preocupe. En mi mente de hombre dije yo: si para ganármela a ella me tengo que ganar a sus niños, a estos con chocolates, con bombones, me los echo a la bolsa y después me chupo el mejor bombón. En eso pensaba. Y miren, así empezó nuestra relación. Pero ojo, mujeres divorciadas, mujeres solteras, mujeres con hijos, lo que les voy a decir. Ingeniero ya civil, empresario de la construcción, me iba bien, solterito. Y una mujer con 2 hijos, ¿sabe por qué 32 años después sigo con ella? Porque yo creí que iba a ser una mujer fácil. Porque yo creí que todo el papel estaba planteado para aprovecharme como hombre, como lo había hecho con otras novias y con otras compañeras. Y yo dije: esto está más fácil. Y después de 4 meses de noviazgo, solo manos calientes, besitos, abrazos, sudadera completa y nada, ustedes. Y yo le pedía la prueba del amor y nada. Y miren, a los 6 meses, para mí era un récord, 6 meses sin llegar a algo más que los besitos y los abrazos. Y a los 6 meses de andar, y mire que era tremendo, yo ya tenía mi propia casa, vivía solo en Tegucigalpa, en mi propia casa, y yo la pasaba invitando a que fuera a mi casa, que le quería cocinar. Hasta el día de hoy no cocino nada, no tenía ni estufa, pero yo, y nunca quiso ir porque sabía los propósitos que yo tenía. Y miren, hasta que un día me puso quieto y me dijo: mire, José Ramón, si usted verdaderamente quiere que lleguemos a eso, únicamente es que nos casemos. La acepto, le dije yo. Me propuso matrimonio, pues. Y sabe que inmediatamente le dije que sí. ¿Saben por qué? Porque creí que inmediatamente, nada, ustedes, nada. Y yo valoré a esta mujer porque se supo cuidar, porque se supo valorar. Y créalo, que no hay chaparro que no seamos buenos con la casaca. Y miren, y créanlo, que cuando yo creí que con haberle dicho que sí y que nos íbamos a casar, nada, hasta que llegamos, aunque no lo crean. Y saben, esa es mi esposa, 32 años ya de casados, cumplimos en enero, empezó la relación preciosa. Sus hijos, desde que yo llegué a la casa, les enseñé con ella a que me dijeran papá, y le prometí a ella y a ellos que iban a ser mis hijos, y que el papá que no habían tenido lo encontraban en mí. Y yo entré con buenas intenciones, y así empezó nuestra relación. Empecé a trabajar con mi esposa para que saliera rápidamente embarazada, porque quería conocer rapiditos cómo pintaba. Y saben, por mucho que trabajaba, porque trabajaba, ustedes no crean, no salí embarazada. Y miren, llegó un momento que era lógico que si ella ya tenía un par de hijos y nada, el problema era yo. Y tuve que ir a los médicos dijeron que era estéril, que era bien difícil que pudiera tener hijos, pero me hicieron unas recomendaciones de unos tratamientos, de cómo vestir, qué comer, pero unos tratamientos también de otro tipo, y solamente les voy a mencionar uno de ellos. Yo solamente tenía que tener relaciones con mi esposa 3 días al mes. El 14º día después de la menstruación de una mujer es el día de mayor fertilidad. Y me dijo el doctor: ese día no falle. Y por cualquier cosa, un día antes y un día después, esos eran los 3 días. Y yo le decía al doctor: no se pueden 2 días antes. Yo, no. 3 días. Los otros 27 días del mes, a bajar palos del mango, a espantar las gallinas, pero no las podía tocar. Y saben, llegó un momento que como a los 4 o 5 meses de estar en ese tipo de relación, yo me cansé, porque yo sentí que tener relaciones sexuales con mi esposa era como algo mecánico. Esperar ese tiempo, acostarme con ella, y después de una relación eran ciertas posiciones que tenía que adoptar ella que me dolían, porque yo la amaba. Y saben, un día como a los 6 meses de estar tratando hacerse una prueba de embarazo, ver que no estaba embarazada, volver a esperar esa fecha, yo le dije a mi esposa, amor, le digo, yo aprendí en la escuela, en el colegio, de que los hijos son un regalo de Dios, que son una bendición de Dios y que Él se los da a quien Él quiere. No estaba yendo a ninguna iglesia, pero sí el conocimiento lo tenía. Así que le digo yo, vamos a parar esto, no disfruto esta relación, y por eso ahora entiendo por qué Dios en su sabiduría permitió que me casara con usted con un par de hijos, porque Él sabía que yo no podía tener hijos. Así que voy a aceptar su voluntad, abandonemos todo tratamiento, tengamos una vida normal, y si quiere que le dé mi apellido a sus hijos, se lo doy con todo gusto, y ellos van a ser mis hijos. Y mi esposa me dijo, por última vez, hagas el examen, el espermatograma, para ver qué le resulta. Me lo hice, y decía en observaciones, después de un montón de números, clínicamente imposible que pueda tener hijos, su condición actual es peor que la inicial. Como hombre me sentí triste, yo quería tener mis propios hijos, pero ¿saben qué? Yo no sabía cuánta sabiduría hay, que independientemente de los problemas que usted tenga, que independientemente de las circunstancias que usted esté atravesando, en vez de reclamarle a Dios, en vez de protestarle, usted le diga, Señor, hágase en mí tu voluntad. Eso ya abre las puertas para la bendición. ¿Saben por qué les digo? Empezamos a tener una relación normal con mi esposa, y a los 8 meses después de tener esa relación normal, de haber abandonado todo tratamiento y de haber tenido un dictamen científico que decía que yo no podía tener hijos, mi esposa solo tenía una semana de habérsele retrasado su periodo, se hizo el examen ella misma como microbióloga que es, y el examen le resulta positivo. Y miren que fue tanta la emoción que ella tal vez creyó que se había confundido de muestra y decidió confirmarlo buscando otro laboratorio, una colega de ella, para que le repitiera el examen, y el examen volvió a salir positivo, y ese positivito tiene 30 años de edad ahora. Y créanlo que yo le di gracias a Dios, yo reconocí que fue el poder de Dios. Yo le dije a mi esposa, amor, vamos a la iglesia a darle gracias a Dios, porque reconocía que había sido Él. Cumplí, fui a la iglesia, y con devoción en la iglesia le di gracias a Dios cuando vi la pancita de mi esposa, pero no me volví a asomar, porque el Dios que yo conocía era como el Dios bombero, que cuando tenemos un incendio, una emergencia, lo llamamos, llegan, acuden, nos rescatan, nos salvan, apaga el fuego, y después nos olvidamos de ellos hasta otro incendio, otra emergencia. Así era mi Dios. Y miren que Dios es tan lindo con uno, por su misericordia sin merecerlo, que un tiempo después yo siempre soñaba con la pareja. Yo le decía a la familia, a los amigos, que soñaba con la pareja, y primero un varón y después la muchachita. Y 2 años después vuelve a salir embarazada mi esposa, y ¿qué creen ustedes? Me dio la niña, y miren, esa es la familia preciosa que Dios me regaló. Los dos mayores son los hijos que ella tenía, y los dos menores son los hijos que Él me regaló. Y yo otra vez le dije a mi esposa, cuando la vi con la pancita, vamos a la iglesia a darle gracias a Dios. Fuimos a la iglesia, de corazón le di gracias a Dios, pero más bien salí preocupado, que ahora eran 4 bocas más de los hijos, mi esposa, las 2 empleadas, etcétera, etcétera, y había que trabajar más. Y saben, por esa familia que tanto yo soñé, que le pedí a Dios a mi manera, y que Dios me dio el regalo, saben, yo empecé a afanarme tanto trabajando, llegué a tener mi propia empresa constructora, empecé a tener proyectos por todo el país, empecé a tener mis propios negocios particulares, y un día me puse a sacar lista y a sumar, y yo recuerdo haber sumado más de 200 empleados bajo mi cargo, entre mis proyectos y mis empresas, y yo me sentía el hombre como más exitoso. Empecé a prosperar, y junto con la prosperidad empezaron negocios fuertes en locales como este, hoteles, restaurantes, y acompañado de la bebida vino algo a mi vida que, créanlo, que no lo programé. Yo quería ser un buen esposo, Yo quería ser un buen padre, yo no quería fallarle, pero miren, en ese mundo que me empecé a desarrollar, ingeniero Aguilera, qué guapo, qué lindos sus ojos. Tenía una Ford Runner del año, color verde, y yo creí que tenía ojos verdes, imaginen por qué. Y saben, y para no cansarle, me empecé a enredar, y cuando pronto era tan mentiroso, que empezaron allá en aquellos tiempos que no habían estos aparatos, que ahora es fácil de que lo chismeen a uno, le toman una foto, un video, y al segundo puede llegarle a la esposa, ¿verdad? En aquel tiempo no, pero empezaron a decirle a mi esposa, doña Elcita, no crea que soy chismosa, pero ya vimos al ingeniero Aguilera con una mujer por tal lugar, allá vimos al ingeniero Aguilera en la salida al sur, allá, y empezaron, gente tan mentirosa en Honduras, yo sé que aquí no son como allá, y empezaron a decirle cosas, y yo llegaba a mi casa, qué gente tan envidiosa, tan mentirosa, y nunca acepté la verdad, que andaba allá con otras damas que no eran ella. Y para no hacerle larga la historia, miren que yo no era de montón de mujeres, yo me abonaba, y yo andaba con una dama, por ejemplo, y yo la visitaba en su casa, me recibían los papás en la sala y cuñados y todo. Lo único que a los cines que yo iba es donde casi nadie va, y a los lugares que íbamos era porque le digo que me encantaba la naturaleza, era fuera de Tegucigalpa, en los lugares afuera, ¿verdad?, para que no nos encontraran. Pero para no cansarles, de tanto que mentí, de tanto que me fui enredando en este mundo, un día del padre, 19 de marzo se celebra en Honduras, mis cuatro hijos en la sala de mi casa y mi esposa van a celebrar el día de gran papá. El último regalo, una camiseta Pierre Cardin de cuello, manga corta, me encantan. Y empiezan mis cuatro hijos en coro, que se la ponga, que se la ponga. Andaba bueno, cuando les digo que andaba bueno porque era de día, es que yo me transformaba cuando tomaba. Cuando yo no tomaba, miraba, pero no tocaba. Era respetuoso, educado, pero apenas me tomaba los primeros tragos, me entraban deseos de enamorar, de bailar, pero no a la vieja que tenía en casa, ¿verdad? Y entonces, en ese momento yo estoy sin ningún trago, y empiezan mis hijos, que se la ponga, que se la ponga. Me quito la camisa, pero para que mi esposa y mis hijos no me vieran la panza pelada y el ombligo, les doy la espalda. Me mido la nueva camisa, y cuando lo volteo a ver para a ellos que me dijeran cómo me tallaba, me doy cuenta que a mis hijos y a mi esposa se les salían los ojos de la cara. Y en ese momento me cayó el 20 y me acordé que tenía más de 2 meses de andar ocultando unos tremendos aruñones que me habían pegado en mi espalda. Y ustedes saben que los aruñones se distinguen cuando son de un gato o de una gata. Mi esposa se levantó de un solo y de pronto me dijo, José Ramón, vamos al cuarto, tenemos que hablar. Y yo dije, hule, ¿qué es hablar? Como barato, va a tratar de uniformarme el rostro con sus aruñones, pero no me voy a dejar. Nunca la había golpeado porque yo le enseñé a mis hijos varones que un hombre jamás debe golpear a una mujer, y que el hombre que golpea a una mujer es un cobarde, y eso lo mantengo hasta el día de hoy. Y muchas veces cuando peleábamos, cuando discutíamos, cuando nos enojábamos, yo muchas veces quería pegarle un solo toque o una patada, pero para que mis hijos no creyeran que su papá era un cobarde, terminaba agarrando a patadas y a puñetazos las paredes y las puertas de mi casa, al grado que el dormitorio principal tenía un hoyo en la parte de abajo de la puerta porque tenía pulso de pegarle en el mismo lugar cuando estaba con cólera. Y en ese momento entramos al dormitorio, y cuando yo creí que mi esposa se iba a tirar encima, solamente tiró la puerta, me cuadré por cualquier cosa, pero no. Miren, no sé si ustedes conocen el odio, la ira. Yo vi en el rostro de mi esposa una furia, y solamente con dolor me dijo, José Ramón, ahí están sus maletas, su ropa, todas sus cosas, por favor, métalas en esas maletas, se me va de esta casa, pero se me va ya, no lo quiero volver a ver jamás, esto terminó, lo odio. Y recuerde, me dice, que cuando hablamos de las condiciones para casarnos, solo una le pedí yo, y es que no me fuera infiel, porque mis dos hijos tienen hermanos de la misma edad, porque mi esposo anterior estaba con otras mujeres. Así que me ha fallado, se me va, ya esto terminó. Y miren, se encerró en el baño y empezó a llorar, a llorar y a llorar. Y yo era tan bruto en aquel tiempo que para que ella entendiera que era normal en los hombres, que eso es lo más normal, pues, le grité y le dije: mire, si fulano y fulano, dos amigos de nosotros, también tienen amante. Y era para que me entendiera, viera qué relajo le armé a los pobres cuando ella le contó a las mujeres de ellos. Y yo lo que quería que entendiera que era normal, pues, que debes una canita al aire, y no me entendió. Y para no hacerles largo, yo le prometí que iba a cambiar, yo le prometí que iba a dejar de beber, yo le prometí que iba a dejar de vagar, de parrandear, y créalo, tenía las mejores intenciones, me esforzaba por hacerlo. Pero miren, podía pasar un mes, dos meses que me portaba bien, pero había una fiesta de cumpleaños, un aniversario, Navidad, Semana Santa, cualquier pretexto, volvía a tomar, y cuando yo tomaba, volvía el desorden completo en mi vida. Y saben, yo quiero decirles que yo no podía cambiar, y como yo no cambiaba, los pleitos aumentaron, aumentaron, hasta que llegó un momento, estábamos peleando dentro de nuestro dormitorio, estábamos discutiendo fuertemente, y me dijo algo que por primera vez me sacó de mis casillas, y me dijo algo que me ofendió, y con cólera por primera vez la agarré del cuello, la estreché contra la pared del dormitorio, levanté mi mano derecha para golpearla y que respetara quién es el hombre en la casa y que aprendiera a callar. Y cuando yo levanto la mano, mi esposa pegó un grito, pero un grito fuerte. Y cuando ella pegó el grito, casi a los segundos se abrió la puerta de nuestro dormitorio. ¿Y qué creen ustedes? Nuestros cuatro hijos entraron llorando. ¿Ustedes creen que los hijos comenzaron a llorar en el momento que sintieron el grito de la mamá? Mis hijos empezaron a llorar desde una hora antes o más tiempo que nos encerramos a insultarnos, a acusarnos, a ofendernos, a culparnos, a echarnos la culpa de todo uno al otro. Ellos estaban en la salita, al par del dormitorio, escuchando los gritos de papá y mamá. Y si hay alguien que sufre en una familia, en un hogar, por esos pleitos se llaman hijos. Si hay alguien que no quiere ver a papá y a mamá separados, se llaman hijos. Y saben, ellos entraron llorando y los tres pequeños se fueron como a abrazar a la mamá. Y de repente el varoncito Juan Carlos, el mayor, al ver que yo no soltaba a la mamá del cuello, como pudo, se metió con sus bracitos en medio de los dos, nos apartó y de pronto se me cuadró con sus puñitos y me dijo: métase conmigo que yo soy hombre. Ingeniero civil, ingeniero sanitarista, una empresa constructora exitosa, negocios, un nivel en la sociedad, pero como gerente de la empresa más importante que existe en este mundo, yo me sentí fracasado por primera vez en mi vida. Y ese día yo decidí irme de mi casa, que mi esposa me despachaba todos los días porque yo no cambiaba. Yo llegaba tomado, llegaba tarde, llegaba temprano, pero del día siguiente, y todo el tiempo me despachaba. Y yo no me iba porque no era papo. Decía yo, si me voy a un apartamento a pagar más dinero, comprar comida, y lo sigo manteniendo, me sale el doble, así que aquí me quedo de conchudo, decía yo. Y miren, pero ese día me fui de mi casa, pero me despedí de esta manera, le dijo yo: usted sabe que he sido un hombre radical, que cuando tomo decisiones no vuelvo para atrás, sean equivocadas o no. Hoy me voy de mi casa, pero no me ande buscando, ni le voy a decir dónde voy a vivir. Yo voy a ser responsable cumpliendo con el aporte económico que me corresponde, como hemos hablado, pero no me ande buscando, no quiero nada con usted, esto se terminó. Salga con quien quiera, y si no tiene con quien salir, avíseme para decirles a mis amigos que la saquen. Esa fue mi despedida. Me fui a un hotel, después un apartamento en una residencial amueblado, y empecé, según yo, mi gran vida. Para mí había terminado esa familia, y yo dije: voy a cambiarla de 40 por 2 de a 20 y me voy a dar la gran vida. Y esa era mi mente. Pero miren, dos meses después, yo había citado una doctora que me traía por la calle la amargura, porque era compañera de trabajo de mi esposa y yo trataba de salir con ella, pero nunca me aceptaba la invitación, hasta que ese día que estoy separado la invito y me dice, no, y el cita, ¿dónde vive mi esposa? Tal colonia, me dice. ¿Dónde la estoy invitando yo? Estamos separados, nos estamos divorciando y solo soy para usted, mamá, le dije yo. Así que aceptó que iba a llegar a mi apartamento a las 7 de la noche. Y miren, faltando 15 para las 7, tocan el apartamento y dije yo, ¿cómo la tengo? Que llegó 15 minutos más temprano. Echo loción, bajo la intensidad de la luz del apartamento y cuando abro la puerta para que la doctora entre al aposento, me doy cuenta que en vez de la doctora está mi esposa con mis dos hijos pequeños. Y esta vieja me quemó, dije yo. Pero por cualquier duda, dije yo, ya va a venir, si viene la doctora, la va a encontrar aquí. Yo le dije que no tenía nada que ver. Y entonces de una manera rápida le dije, ¿qué anda haciendo aquí? No le dije que no teníamos nada ya que hacer entre nosotros. Ya he cumplido con los aportación económica, ¿qué quiere? Y mi esposa me respondió de una mujer que ha sido enérgica, de carácter, que nunca ha amagado para decirme las cosas de frente y en mi cara, y la única que se atrevía a decirme la verdad tal como es. Y esta mujer enojada de pronto me dice, José Ramón, vengo a pedirle perdón porque reconozco que no he sido la esposa que usted se merece. Miren, yo en ese momento me sentí importante. Dije yo, al fin reconoció lo que yo valgo. Pero de pronto me dice, vengo a suplicarle que por favor regrese a casa. Ya hablé con mis hijos mayores. Ellos dicen que si usted regresa, lo van a obedecer y van a hacer las cosas como usted quiere. Y yo, en vez de pedirle perdón a ella, porque el borracho era yo, el parrandero era yo, el mujeriego era yo, en vez de pedirle perdón como lo hubiera hecho cualquier otro hombre, me aproveché y le dije, ¿y usted qué ofrece? Oigan bien. Y ella me dice, yo estoy dispuesta a someterme a usted. Regreso con una condición. ¿Cuál es? Me dice, mi palabra es ley, lo que yo digo se hace y punto, y sin reclamo. Está bien, me dije. Y como yo creí que ella no iba verdaderamente a cumplir con esa promesa, todavía le dije, con la esperanza que iba a llegar la doctora, váyase, váyase, váyase, si me decido regreso mañana. Y saben, al día siguiente regresé con una mochila. Y cuando digo con una mochila, es que no agarré todas mis maletas, no abandoné el apartamento, porque dije yo, la primera vez que llegue borracho me va a despachar, la primera vez que llegue tarde me va a despachar, o que llegue temprano el día siguiente me va a despachar, o la primera vez que, porque olía mi ropa, se iba al lugar donde uno deposita la ropa sucia y olía para ver si olía a loción o algo de otra mujer. Y la primera vez que descubra eso, porque yo no estaba dispuesto a dejar todo eso, me va a despachar. Y yo quiero decirles que regresé a mi casa y desde hace 26 años esa mujer nunca me volvió a sacar de mi casa. Y no porque yo cambié. Yo empecé a veces solo por provocarla. Empecé a llegar tomado. Tal vez no llegaba tan tomado, y como las cervezas son escandalosas, me tomaba una cerveza y la cara de bolo que le ayuda a uno, y yo llegaba como el borracho a mi casa solo por provocarla. Y esta mujer increíblemente me decía, quiere que le prepare una sopita, quiere que le dé algo de tomar, un Alka-Seltzer. Y yo empecé a admirar lo importante que yo era para esa mujer y por qué me había ido a traer, porque ¿saben qué? No me habló de Dios. Pero yo empecé a llegar más temprano a mi casa, porque sin que yo cambiara y sin que yo lo mereciera, me empezó a atender como un rey en mi casa. La comida calientita, la ropa bien planchadita, que los hijos no me molestaran cuando yo estaba cansado, etcétera, etcétera. Y como empecé a regresar más temprano, empecé a notar algo. Y es que oía música cristiana y dije yo, ah, se hizo aleluya. Y de pronto me empecé a preocupar porque yo miraba que salía
0: Algunas noches, especialmente los jueves, había notado que era los jueves, y hasta un chiste me sabía yo de los jueves, que salía hacia la calle bien bonita, con el mejor vestido, bien arregladita, y dije yo, me la está poniendo, dije yo. Hasta cachito sentía yo en mi cabeza, y era tan orgulloso que para que no creyera que estaba celoso, no le preguntaba por dónde iba. Pero una noche va saliendo mi esposa de noche y mi hijo mayor le dice, mami, ¿para dónde va? Y viene mi esposa y se voltea a ver y le dice, voy para el Hotel Honduras Maya. Miren, ahí no aguanté. Golpeé la mesa del comedor donde estaba y me dice, ¿y qué le pasa, José Ramón? ¿Y a qué puerca fue un hotel? Pues le dije yo, miren, las mejores movidas mías eran los viernes en el Hotel Honduras Maya, en la discoteca 2000. Y ella iba un jueves y yo sabía que los jueves era noche de damas, no pagaban, entraban gratis. El que las usa se las imagina, y dije yo, va a bailar ahí. Y saben, me dice mi esposa, José Ramón, si usted ha visto que yo he cambiado, si usted ha visto que yo soy diferente, si usted ha visto que yo ya no pelea con usted ni le reclamo, a pesar que usted, en vez de mejorar, ha empeorado desde que regresó a esta casa, es porque cuando nos separamos, unas amigas me invitaron a los grupos de las damas de la fraternidad y ahí me presentaron al Señor Jesús y ahí oraron por mí y ahí me dijeron que si yo buscaba de Dios, que si yo le entregaba mi vida a Dios, que si yo estaba dispuesta a obedecer sus instrucciones y empezaba a involucrarme y empezaba a cambiar, había una promesa en la Biblia que dice, cree en el Señor Jesucristo y entonces tú y toda tu casa serán salvos. Y me explicaron que esa promesa significaba que si yo busco de Dios, que si yo me entrego a Dios de corazón, Dios me promete que un día yo y toda mi casa estaremos con Él. Miren, yo pegué un suspiro porque descarté al lechero. Pero yo dije, bueno, a ella le hace bien ir ahí. Y saben, yo quiero decirles que a los 6 meses se le empezó a cumplir esa promesa a mi esposa, porque mis hijos mayores, que tenía 16 años el mayor y 14 la menor, empezaron a ir a un grupo de jóvenes, y en ese grupo de jóvenes fueron a un retiro, y un sábado en la tarde estoy frente al televisor, voy a ver un partido de fútbol de una final, no me gustaba que me interrumpieran, y llegan mis hijos de noche cuando estoy viendo el partido y me dicen, papi, queremos hablar con usted, el varón bien paradito. Ah, no, le digo yo, trabajo toda la semana, apenas voy a descansar, voy a ver mi partidito, y ustedes vienen a molestarme. Económico con su mamá, problemas entre ustedes con su mamá, déjenme descansar. Se pueden imaginar la calidad de papá que era yo, decirle a mis hijos que no me molestaran. ¿Y acaso fue ellos que quisieron que yo fuera su papá? Pero el varón se me pone bien firme y me dice, no, papi, venimos de un retiro y nos enseñaron que el primer mandamiento con promesa de bendición es honra a tu padre y a tu madre. Y nos dijeron que si hemos sido desobedientes, si hemos sido malcriados, si no hemos cumplido con ustedes como papá, que llegáramos a pedirle perdón, que nos arrepintiéramos para que Dios nos bendijera y nuestra vida sea larga. Y por eso le estamos pidiendo perdón, y le pido perdón yo, me dice, por habérmele cuadrado de puño, por haberle ofendido, por haber sido malcriado con usted y mi hermana, porque ella no habló porque era bien brava, y mi hermana le pide perdón, me dice él, porque cuando usted se iba de la casa, ella deseaba que no volviera y que algo le pasara en la calle, y le pide perdón. Y yo, como no sabía de eso, pero yo miraba en la televisión al Papa que le hacía así, ¿verdad? Entonces le dije, está bien, los perdono. Y se fueron al cuarto llorando. Y dije yo, solo porque les hice así van llorando, no entiendo. Y saben, pasó el tiempo y esos muchachos empezaron a obedecerme, empezaron, y yo dije, qué bonito ese Dios que ellos conocen, que los hace cambiar, pero yo no necesito de Él. Al año se le terminó de cumplir esa promesa de yo y mi casa, al Señor le serviremos con mi esposa, o estaremos con el Señor. Porque al año, a pesar que no quería nada con Dios, a pesar de ver su poder, a pesar de ver cómo mi esposa y mis hijos fueron transformados, Dios va a hacer algo si tú estás firme, si tú honras a Dios, si tú tratas de cumplir con sus principios. Dios te va a bendecir porque Él no es hombre para mentir, ni hijo de hombre para arrepentirse. Y lo que Él ha prometido te lo va a cumplir, pero tienes que hacer tu parte con fidelidad y con firmeza, que fue lo que hizo mi esposa. Y saben, al año exactamente sale mi esposa con mis dos hijos pequeños, y yo le digo, hey, ¿para dónde me lleva los niños? De ese atajo de señora, voy a decir ahorita, pero otro nombre ahí. Y mi esposa se para, porque Dios hasta sabiduría les enseña a hablar. En vez de contestarme de manera malcriada como antes, me dice, José Ramón, déjeme llevar los niños a esa reunión, porque hoy viene una sierva de Costa Rica que dicen que Dios la usa cuando ella ora para sanar a los enfermos. Y nos dijeron que si había enfermos en casa, que los lleváramos, y que por fe Dios iba a hacer el milagro. Déjeme probar a mí, ya usted probó con los mejores médicos, los mejores hospitales, los mejores medicamentos, con su dinero, y nuestros hijos cada vez están peor del asma. Hemos tenido que tener un nebulizador en casa por el nivel de asma, la gripe, la tos, etcétera. Y déjeme probar a mí. Y como había un partido de fútbol también, dije yo que se lo lleven, así no me estorba. Se lo llevó. Cuando regresó mi esposa tarde porque se llenó, yo estaba inquieto porque una sierva, yo no sabía eso de sierva, una venada de Costa Rica, decía yo. Y miren, pero cuando llegó, fui a ayudarle a bajar los niños del carro, no por ayudarle, sino por verificar que no venían más enfermos, más tosijosos, más mocosos, porque casi hasta medí la cantidad de mocos que le salían. Y entonces le iba a decir, ahora cúrelos usted y ahora ponga el billete usted. Yo quiero decirles que desde hace 25 años, estos jovencitos siguen totalmente sanos. Fuera toda asma, que hasta el día de hoy no tiene cura. Y no lo creí desde el momento en que lo bajé del carro sanito. No. Estuve pendiente en la noche en qué momento tosían para irle a mover las patas a mi esposa y decirle, ahora cúrelos usted, pero no sucedió. Y en la mañana me desperté, lo fui a ver a su dormitorio y estaban sanitos, durmiendo bien. No puede ser, decía yo, si los médicos al día de hoy dicen que no hay cura para el asma. Y saben, hice un plan rapidito, esperé que mi esposa se fuera para el trabajo, que los hijos mayores se fueran para su colegio, me quedé con los pequeños y hice un plan, hacer cosas que nunca ellos soportaban porque se enfermaban. Los desnudé completamente y los puse a caminar y a correr por un piso de concreto helado que había en mi casa. Y saben, felices corriendo y no tosieron. No puede ser. Segundo plan, mi esposa jamás los había bañado hasta esa edad con agua helada. Cerraba el cuarto del baño completamente, las ventanas, y con agua como que los iba a cocinar como chancho caliente, los bañaba. Y saben qué hice yo, abrí completamente y los bañé con agua helada fría de Tegucigalpa, y mis hijos chapaleando felices y no tosieron. No puede ser. Y lo último que hice, me fui a la pulpería o a la tienda y le dije, don Miguel, deme la Coca-Cola más helada que tenga. Se salvó, ingeniero, aquí hay una casi congelada. Me la dio y se la empiné a mi hijo menor en su boca. Se la quité porque no la soltaba. Se la di a mi hija menor. Y saben, pidiéndome más coca, y no tosieron hasta el día de hoy. Y en ese momento, yo solito, sin que nadie me evangelizara con palabras, sino con testimonio real del poder de Dios, doblé rodillas en mi cuarto y le dije, Dios, eres real. Reconozco que existes, que tiene poder, y te doy gracias por haber domado a mi esposa, por haber transformado a mis hijos y haber sanado ahora a los pequeños, y quiero conocerte, y voy a ir a una reunión de esos vagos de hombres de negocios de la fraternidad que me pasan invitando a esas reuniones, pero voy a ir a una reunión. Porque para mí, como ya les dije, con una reunión le pagaba todos los favores al Señor y quedábamos empatados, pues, ¿verdad? Y yo tenía que volver a empezar. Y así llegué a fraternidad, y hubo algo que me impactó cuando yo llegué a esta organización. Número uno, habían dos amigos que eran los que más insistían invitándome a estas reuniones. Uno de ellos, católico, evangélico, apostólico y romano, al nivel que su hijo mayor actualmente es sacerdote. Se pueden imaginar el nivel de catolicismo. Y otro evangélico, de los que se ponen una Biblia en el sobaco color rojo y van a la... Me caían mal, me caía mal y yo dije, se arruinó Luis. Y saben, los dos me invitaban y saben cómo fue mi mente. Cuando llegue a esa reunión, voy a ver en qué momento empiezan a discutir, empiezan a pelear por religión, por doctrina, por qué religión es mejor. Y hasta el día de hoy, 25 años después, nunca los he visto pelear. Y me impactó. Me impactó cómo era posible que hubiese un lugar donde hombres, independientemente de la religión, si la tenían o no, podían estar compartiendo en una misma mesa sin estar discutiendo. Me encantó. Y lo segundo fue que cuando escuché la visión, miren, nunca más le he vuelto a escuchar así. Me cuentan algunos que fue Dios que permitió que le escuchara de esa manera. Y lo que yo entendí es que yo podía venir acá, no me iban a obligar que dejara nada, que cambiara nada, sino que Dios iba a comenzar poco a poco a transformar mi vida, pero que iba a ser Él. Entonces yo dije, que sea Él que me quite las amantes, que sea Él que me quite primero la cervecita, después el ron, por último el whisky. Y con esa mentalidad empecé, pero me impactó eso, que un día yo voy a un restaurante en Tegucigalpa con mi amante, estoy hablando 3 meses de estar en fraternidad. Ya el pecado mío era menor, porque ya no iba todos los días, una vez al mes, ¿verdad? Que ya es menor. Una vez al mes, pues, ¿verdad? Y entonces ya era menos el. Y entonces, y voy a un restaurante y entra el presidente de mi capítulo con su esposa. Y la esposa tenía fama que si ella se daba cuenta de algo, toda fraternidad y todo Tegucigalpa se daba cuenta. Y mi esposa, y ella sabía quién era mi esposa y me asusté. En un lugar de marisco y me asusté y de pronto yo vi que mi presidente me quedó viendo y fijamente y yo dije, ya me excomulgó. Y saben, inmediatamente me dolió el estómago y le dije a la muchacha, voy para el servicio. Y yo pero algo que me impactó fue lo siguiente, que ese varón que es gordito tapó a la esposa, andaban pidiendo comida para llevar para que la esposa no me viera, así lo entendí yo. Y la esposa no me vio. Y yo me metí al baño hasta que escuché que el carro de ellos arrancó y se fueron. Volví a salir. Y yo no quería ir al capítulo el martes siguiente. Porque dije yo, me va a poner orejas de burro. Me va a poner en una esquina. La forma en que yo tradicionalmente sabía que lo disciplinaban o lo castigaban. Y saben, en la mera entrada, cuando yo voy llegando, está mi presidente. Se acerca, me da la mano con alegría. Me dice, José Ramón, bienvenido. Y yo dije, públicamente me va a ir con gozar. Terminó la reunión, él moderó, no dijo nada. Ay, ahorita me voy a hincar en la esquina. Y cuando se acercó a mí me dice, José Ramón, me alegra que sigas viniendo, sos un orgullo por el capítulo, te seguimos esperando. Me abrazó, casi me da un pico. Y miren, me sorprendió que no me hincó, que no me puso las orejas de burro, me amó. Y por eso estoy acá. Por eso estoy acá, me impactó. Y le empecé a pedir a Dios que cambiara mi vida. Y Dios empezó a hacer cosas lindas. Y me dio una familia bella, porque la familia no solamente somos nosotros y los hijos, sino que suegros, cuñados, etc. Y empezó a dar una familia preciosa. Pero yo estaba destruyéndola por mi desorden de vida. Y sabe, yo empecé a clamarle en unas papeletas al Señor que cambiara mi vida. Y saben, Dios empezó a hacerle poco a poco. Y llegó un momento que como la manera en que yo entendía que Dios me disciplinaba es con lo económico. Me iba bien financieramente y de pronto, miren, como yo no terminaba de cambiar, había dejado la bebida, casi por completo la amante, había empezado a servir un poco, pero yo quiero decirle que de pronto mis finanzas empezaron a venir para abajo y yo no entendía. Y yo le dije, Dios, ¿cómo es posible si antes que andaba borracho, antes que maltrataba a mi esposa, antes que tenía amantes, me iba bien económicamente y ahora que hasta sentito me sentía, ¿cómo es que no me bendices? Los negocios quebraron. Agarré el dinero de mis proyectos, lo invertí en mi negocio, los negocios quebraron, tuve que parar los proyectos. Y cuando estaba encerrado en mi casa, que se me agotaron las tarjetas de crédito, que saqué todo el dinero de las cuentas de ahorro, de cheque, tenía hasta cuenta en euros en aquel tiempo ya. Miren, encerrado en mi casa y no entendía por qué ese trato de Dios conmigo, un día encerrado en mi casa, cuando llegó una carta del colegio cristiano de mis hijos que decía: José Ramón Aguilera, si usted no paga las cuotas atrasadas, sus hijos no van a poder entrar a la escuela. Por mi orgullo me dolió y hice un pacto con Dios, un pacto de arrepentimiento. Yo sabía que mis finanzas andaban mal por mi pecado, y saben, me adorrillé como yo sabía hacer. Le pedí perdón a Dios y le dije: Señor, yo te prometo que a partir de hoy te voy a servir y voy a dejar todo aquello que a ti no te agrada, pero ayúdame porque soy débil, ayúdame, Señor. Y saben, ese día me propuse empezar a servirle como nunca antes al Señor, y lo empecé a hacer, pero yo creí que rapidito me caía el billete del cielo y nada. Ustedes, Dios por alguna razón lo hace pasar un proceso, pero yo quiero concluirles que hoy Dios ha restaurado totalmente mi familia, Dios ha restaurado totalmente mi finanza. Y yo quiero concluir con lo más importante, el milagro más importante que Dios ha hecho en mi vida, en mi familia. Y no es que hemos orado por gente con SIDA, con gente con cáncer, con gente que está con problemas matrimoniales, con problemas financieros. Hemos visto cómo Dios ha hecho el milagro, porque es Él. Nosotros solamente somos instrumentos de Él. Yo me dispuse al ver esa familia transformada, preciosa, sirviéndole todos al Señor. Yo me propuse servirle a Dios. Y llegó un día que nos empezaron a invitar por todo Honduras a compartir testimonio. Y amé tanto al Señor que un día decidí pedirle a Dios, a mi esposa, que dejara trabajar como microbióloga. Y mi esposa me dijo: José Ramón, si yo renuncio no me dan prestaciones. Y yo recuerdo que para servirle a Dios, porque nos invitaban de Nicaragua, de aquí del Salvador, de muchos lados, y había que pedir permiso ahí en su trabajo, y yo no quería que el trabajo fuera obstáculo, y como yo mantenía bendecido por Dios, le dije: renuncie que Dios va a proveer. Y ella renunció, no le dieron ni un centavo de prestaciones en su trabajo de 18 años de servir continuamente con el Estado. Pero ese fue un mes de mayo, y en el mes de diciembre yo estoy entregándole la llave de un carro del año completamente nuevo, cero millas, y yo empecé a ver la bendición de Dios. Y yo le puedo contar cuántos milagros hemos visto, pero quiero contarles el milagro más grande que Dios hizo en mi vida. Y el milagro más grande es que, a pesar que yo le era fiel a mi esposa, que ya no bebía, que le servía a Dios, que andaba por todos lados testificando, cuando ella me quería tomar de la mano, ya va con tonteras, eso es para los novios. Cuando yo quería tener una relación íntima con ella, quería que la besara, que le platicara, y para qué, si yo sabía lo que quería. Yo no entendía de un montón de cosas, hasta que, estando en una crisis financiera, un varón me dijo: ¿has aprendido a tratar a tu esposa como vaso más frágil? ¿Y eso qué es? Le dije yo: la tratas con amor, le tienes paciencia, la soportas, la amas y le demuestras que la amas, tratas de consolarla cuando está triste, la escuchas. Y mire, aplazado en todo, a pesar que era buen fraterno ya. Y me dice: dice el Señor, primera de Pedro 3:7, marido, si ustedes no aprenden a tratar a sus esposas como vaso más frágil, sus oraciones tendrán estorbo. Por mucho que escriban esas papeletas, por mucho que dobles rodillas, por mucho que andes dando testimonio, si no aprendes a tratar a tu esposa como la reina de tu casa y le eres fiel a tu suegro, porque el papá de ella es Dios y es un suegro yuca, me dijo, no te va a bendecir. Y miren, decidí y le dije yo a ese varón: ¿qué tengo que hacer? Y me dice: Dios es amor, y lo que más sabe dar Él es amor. Dile a Dios que llene tu corazón, no con el amor platónico, no con el amor cupido, sino con el amor de Él, que todo lo puede, que todo lo sufre, que todo lo soporta, que no busca lo suyo sino el de la otra persona. Y entonces la vas a aceptar con sus virtudes y con sus defectos. Y le digo: Señor,

ayúdame a amarla. Y saben, el milagro más grande que Dios ha hecho en mi vida, el que me hace la gente más feliz de la tierra, a mí y a mi familia, es que cuando la vi en esas fachas, la miré hermosa, la miré preciosa, y sentí que a esa mujer la amaba. La abracé, le di un beso en su boca, y tal vez para ustedes esto es cursi, es común en ustedes, yo ya no la besaba, y le di un beso en su boca, pero que nació de mí. Y cuando me despegué, le dije, la amo. Dice mi esposa que ese la amo no la cambia por los viajes, no lo cambia por el carro del año, no la cambia por la casa que de ella se la boté sin cambiar la escritura, se la levanté nuevecita. No la cambia por nada, porque ese te amo se ha multiplicado. Y hoy, si hay algo que me hace falta, es no estar con ella, porque Dios me enseñó a amarla, Dios me enseñó a respetarla, y yo empecé a tratarla bien. Y entonces mis hijos, al ver cómo yo empecé a abrazar a su mamá, a besar a su mamá, a tratarla con cortesía, a callar, porque hasta el día de hoy somos diferentes, no somos perfectos, pero he aprendido a callar, porque para que un pleito exista se necesitan dos. Ya hablé demasiado, ahora yo callo. Y empezaron a ver, y ellos empezaron a llevar bien. Y yo quiero decirles que somos de la gente más feliz de la tierra. Yo quiero decirle que si ella estuviera aquí, ella estuviera diciendo lo mismo y estuviera hablando del esposo que soy ahora, del padre que soy ahora. Y sabe, la añadidura llegó, la familia creció. Miren qué lindo lo que queremos perder a veces por nuestras necedades, por nuestros errores. Miren, ahí estoy yo abajo y están todos mis hijos y hasta mi nieta la Colocha encima de mí. Disfrutamos la vida, le hemos servido al Señor por todos lados. Y saben, muchos dicen qué bien le va al ingeniero como miembro directivo de la Fraternidad de Honduras por tantos viajes. Yo quiero decirle que para la honra y gloria del Señor, trabajo duro, Él me provee y Él me permite andar por todos lugares con mi esposa y mis hijos, con financiamiento que Él me envía a través de mi trabajo, a través de mis empresas, a través del esfuerzo. Por eso somos hombres de negocios. Y cierro con lo siguiente, y es este proyecto que ustedes miran, solo por contarle una de las bendiciones. Estábamos en Quito, Ecuador, recientemente, ahorita, y compartí el tema de la familia. Ahí estaban todos mis internacionales, la mayoría. Y en lo que yo bajo de ahí, recibo un mensaje de mi hija, mi esposa y mis hijos. Trabajamos juntos en una empresa de cortinas. Aquí en El Salvador hemos venido incluso a instalar. Ya estamos en Nicaragua también y estamos en todo Honduras. Y recibo una llamada y me dice, papi, Dios nos ha bendecido. Y el proyecto más grande que existe en Honduras, los edificios más grandes, están en construcción. Esas dos torres tienen 25 pisos cada uno. Y hay cuatro torres más de 7 pisos cada uno. Miren alrededor, todo es vidrio. Y cada ventana, esas cortinas, el Señor nos los acaba de dar. Ya firmamos contrato. Miren, es un proyecto millonario. Y yo se los cuento como añadidura. Como añadidura. Porque yo no les sirvo por eso. Pero como Él es fiel a lo que promete, a los que le servimos, a los que nos mantenemos firmes, a los que tratamos de andar en santidad y nos cuidamos, Dios añade lo que ha prometido. Y créanlo, ya uno de esos pisos, ayer terminamos de instalar completamente las cortinas, y vieran qué bendición. ¿Pero eso me va a afanar? ¿Eso me va a detener de servirle? No. Más le voy a servir con mayor facilidad, con mayor, y voy a tratar de bendecir a otros para que me acompañen a ir a servir al Señor, porque somos internacionales y hay gran necesidad que dispongamos nuestro tiempo, nuestros recursos para ir a servirle a Él. Y entonces Él, así como nos bendice a nosotros, les va a bendecir a cada uno de ustedes. Cierren sus ojos y repitan conmigo esta oración. Padre, esta mañana reconocemos que hemos pecado contra ti, pero te pedimos perdón y nos arrepentimos de nuestros pecados. A partir de este momento, yo te acepto como mi único Señor y Salvador, y te entrego mi familia, mi trabajo, mis necesidades.

enfermedades en tus manos. Gracias, Padre, por bendecirnos. En el nombre de Jesús, amén. Y ahí donde están, pónganse de pie. Y si hay algo que en nuestro matrimonio, así como mi esposa me pidió perdón a mí, cuando yo era un tremendo pecador, no había cambiado. Después yo, cuando le conocí y le amé, le pedí perdón a ella, a mis hijos, y el perdón botó barreras que no permitía que fluyera el amor que había entre nosotros. Y hoy, si estás con tu pareja, con tu familia, con tus hijos, abrázate, abrázate. Y si no estás con ella, haz esto como que te estás abrazando donde está él, donde está ella. Y en este momento, sin especificar, simplemente dile: perdóname, perdóname, porque no he sido el mejor esposo, la mejor esposa, el mejor hijo. Y sabes qué, no importa si son hombres, hijo y papá, desen un beso santo, un beso de amor. Pero abrácense fuerte, abrácense fuerte. Y por favor, en este momento, dile: te amo, te amo. Y que sea Dios quien inunde tu corazón con el poder de su amor, para que tu amor no sea con condiciones, sino

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1: ¡Aleluya! ¡Te adora! ¡La gloria es suya! ¡La alabanza es suya! ¡La adoración es suya! Sin usted nada podemos hacer. Y lo que usted hace, le damos toda la gloria, solamente para usted, Señor. Porque usted es digno de toda la gloria. Gracias, Señor. Doy gracias, Señor, por este privilegio. Nos hemos gozado, sigámonos gozando. No dejemos la bendición, peleamos esta bendición. Por ella venimos, porque el Señor nos trajo. Sin ella no nos vamos. Que el Señor le bendiga. Y dejo al que continúa con esta bendición.
2: Señor, gloria al Señor, gloria al Señor, hermanos, gloria al Señor, al Dios Todopoderoso, gloria al que vive, al que reina para siempre. Gloria sean dadas al Dios Todopoderoso, ese Dios que vive, reina para siempre. Él sigue siendo Dios, hermanos. Él es el Dios verdadero, el Dios eterno, el soberano de los soberanos. Bendito sea su santo nombre, bienvenido sea cada uno, bienvenidos seamos todos a este lugar a darle gloria y honra al Dios de poder y de gloria. Hermano, estamos respirando. Aleluya, y la Biblia dice que todo lo que respira alabe a Dios. Eso es lo que dice la Biblia, hermanos. Bendito sea, aleluya, su santo nombre. Así todos seamos bienvenidos en este día viernes, hermano, este día viernes. Viernes, hermano, viernes, otro viernes que sigue, aleluya, oiga, pasando. Y la vida también, aleluya, cada viernes va menguando. Cada viernes, aleluya, se va, oiga, cansando. Cada viernes, aleluya, óigame, bendito Dios. Aleluya, un día más o un día menos, un viernes más o un viernes menos. Pero bendito sea nuestro Dios, hermano, porque, aleluya, Dios le da la oportunidad al ser humano para salvación de su alma. Glorificado sea Dios. Así que bienvenidos seamos todos a este lugar, bienvenidos los que hemos llegado, gloria al Señor, ¿eh? Bendito Dios para siempre, ¿eh? Hoy ya está lloviendo, hermano. Bendito Dios para siempre. Así que hay que darle gracias a Dios por el agua. Hay lugares que el agua se ha escaseado y no tiene agua la gente, hermano. Pareciera ser que no se necesita esa agua que cae del cielo, pero esa es la que llena los estanques, hermano. Amén. Si no, óigame, no se baña, no bebe agua, no hay sopa, no hay nada, hermano. El agua es vida. Nuestro cuerpo, aleluya. ¿Cuánto de agua tienen? Amén. Gloria al Señor. Así que bienvenidos seamos, hermano. Vamos a seguir adelante con el culto. Y para proseguir, aleluya, le voy a pedir que tome su asiento y así dejar la oportunidad a los que traen una alabanza para el Señor, al Dios Todopoderoso. Pero le adelanto, estaremos considerando para meditar la palabra del Señor en el Evangelio según San Lucas capítulo 6. Lucas capítulo 6. Así dejo a la hermana que prosigue, hermano, y sigamos adelante glorificando al Señor, al Dios Todopoderoso. Bendito sea nuestro Dios.
3: Gloria al Señor, que el Señor les bendiga, amados hermanos. Que el Señor les bendiga muchísimo más. Este es el día que ha hecho el Señor, amados hermanos, para que nos gocemos y nos deleitemos en su presencia. Gracias a su misericordia tenemos vida, podemos respirar y estamos aquí para darle gloria y honra a nuestro Dios. Agradezco a mi Señor Jesucristo que me concede el poder entonar un precioso himno. Lo voy a hacer para honra y gloria de su santo nombre.